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1: Siete y un minuto.
0: Y tradición. 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Pero también en lo que somos hoy. 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

0: Hola, hola, ¿cómo están? Un gusto enorme nuevamente reencontrarnos con todos ustedes. Yo soy Jaime Velázquez junto con Jenny Ticona.
1: 7:09 Manuel,
0: José Leo, Nico Rivera. El saludo de Jocelyn Fernández desde Trujillo. ¿Cómo está Jocelyn?
2: Hola, hola Jaimito, ya estamos en el programa. La bienvenida a todo nuestro público que está enlazado con su programa Enlazando Nuestros Cantos. Desde Trujillo se enlaza con todos ustedes su amiga Jocelyn Fernández.
0: Listo para iniciar el ranking de la semana. Empezamos con todo el equipo que hoy está junto con nosotros. Empezamos. Puesto número 10 para un artista que ya estuvo en los primeros lugares durante 2 semanas, ¿eh? Y esta vez va descendiendo. Es nada menos que Amaranta, Pásame la Pilsen, ubicación número 10.
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0: dándole el lugar necesario a la música y al folclore peruano y latinoamericano. Empezamos este ranking premiando al disco más solicitado, más gustado, y también en las visitas que se hace en las diferentes plataformas. Antes se medía con la venta de discos, la cantidad, se llegaba hasta plata, oro, y ahora ya es la forma distinta de catalogar y darle el respectivo valor a los que hacen música. Puesto número 9 para Muna y Pacha, Mi Vida Eres Tú. Es un nuevo ingreso con Muna y Pacha, puesto número 9.
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0: De esta manera vamos marcando el inicio de esta edición. Puesto número 8 para Illari Flow. Me contaron que te casas. Ubicación número 8.
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0: En ubicación número 7 para Damaris. Puesto 7 con esta talentosa artista nacional. Quiero, ubicación 7.
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0: avanzamos en el ranking. Ubicación número 6. Te sientes también posesiones. Urbán de la voz de Camila Mesa, perdonarte. ¿Para qué? Puesto 6.
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0: segunda parte del programa. Ya estamos en el puesto número 5 para Gustavo Rato y Marco Antonio Moreno. Ajena, puesto 5
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1: 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Puesto 4 para Marco Antonio Moreno, Guabanguinita Bonita. Puesto 4
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0: seguimos en el ranking, puesto número 3. Ubicación número 3 para Iriari Flow, Jauquino Hermoso Picador del Campo. Puesto número 3.
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3: 7, de Enlazando 45 Nuestros minutos. Cantos.

0: acercándonos al puesto número 1. Puesto 2 para... Desciende del primer lugar nada menos que Tupa y Nahuel Penici. Voy a ponerle firma al amor. Puesto número 2.
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2: Número 2. 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

0: llegamos al final. Gracias por estar junto con nosotros. Retornamos mañana, siempre en otra edición, aquí en Radio Escarabajo, como siempre, con todo el equipo de trabajo. Volvemos mañana en otra edición de Enlazando Nuestros Cantos. Hoy estuvo junto con nosotros José Leo, Víctor Manuel, Fabián, Nico Rivera, José Leo y Jocelyn Fernández, quien se lo dio Jaime Velázquez en la sala de sonidos, Jenny Ticona. Nos vamos a ir con el disco número uno, con Montañas Nubladas, Comuna y Pacha, el disco número uno de esta semana.
1: El 7, 53 minutos.
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1: 8.
0: Es legado
1: y un minuto.
0: 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En la profundidad de los acueductos de Cantayoc. En la grandeza de Machu Picchu. En la inmensidad del Amazonas. Pero también en lo que somos hoy. Nuestra cocina que conquista al mundo. 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Un país donde la sabiduría ancestral camina junto a la innovación. 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

0: Bienvenidos, queridos amigos oyentes, a esta nueva edición de Hitbox Vinyl Edition, en directo desde la 107.2 del FM, desde Radio Despí. Una nueva edición.
1: 8:05
0: del verano, el Summer Edition. Iros preparando porque lo que va a sonar en este programa de hoy son grandes clásicos del veranito. En este penúltimo programa de la temporada 11 de Radio Despí de Hitbox. La semana que viene finalizamos temporada, cogemos vacaciones. Pero de momento vais a estar dos programas más con estos grandes clásicos de los años 80. Presentados por un servidor, Xavi Tobaja. Empezamos con este gran tema

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2: Seguimos con los grandes éxitos de verano, año 2007, el amigo Kid Rock con este All Summer Long, ese verano tan largo. Nosotros lo acabamos de empezar y aún nos queda calor para rato. Pero eso sí, disfrutando de la buena música para todos nuestros amigos.

Bueno, bueno, ¿qué os parece esto? Esto suena a la mar de bien con estos grandes clásicos del verano.

0: Es la gran estación del año. Fenomenal, eso sí. Nos sobra calor, ¿eh? Vamos al año 1984 con el amigo Tony Espósito.
1: 8, 17 minutos.
0: Y también hicieron pues los Bonnie M. Ey, oh, Bueno, se acaba nada más de empezar y ya veis los ritmos que estamos introduciendo en esta edición de hoy.

com Alexander Mardon, nació en Zagreb, es croata. Bueno, la antigua Yugoslavia se mudó a Milán y en los 80 la lió en la isla de Ibiza. People from Ibiza. Uno de sus grandes éxitos, aparte de ese exótico en erotic y ese Camel by Camel. En la discoteca Q, ahí la lió este buen hombre durante la década de los 80.

0: este es uno de los muchos temas que bailábamos en el 54, en aquella época, en el año 1984. Lo mismo que se bailó en el 85, este gran tema de Muriel Duck, desde la France, desde Francia, ese Tropique. Otro súper pelotazo, muy veraniego. Hace calor en la discoteca.
1: Mamma mia, qué calor en la discoteca.

0: 8:33 minutos.
1: Bueno, y qué calor hacía en esa discoteca de Muriel Dar. Tropic. Un tema que ha cantado en francés, ha cantado en inglés. Y que es todo un clásico, pues, de las pistas de baile. Y ahora vamos a ir con un tema de película. Porque el amigo Phil Collins para los Four Tops hizo un gran tema que era El Loco en Acapulco, que luego utilizó en una película que hizo.
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1: El asalto al tren de Glasgow del año 1963. Y la película se estrenó en el año 1988. Una gran película, porque no deja de ser un hecho histórico, el famoso tren, el asalto al tren de Glasgow, y se fueron todos los cabecillas a gastarse la pasta a México. Menudas vacaciones, Phil Collins, Julie Walters, Larry Lamb y Ellie Viven son los protagonistas de esta gran película. Venga, amigos, nos vamos a Acapulco con los Four Tops, Loco in Acapulco. Llegamos ya a Ecuador de programa, amigos. Como siempre, rapidísimamente, es lo que suele pasar aquí.

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Bueno, amigos, vamos al año 1986 con los Bye Bye Blues y ese Love Really Hurts Without You. Qué gran tema también de veranito total en esta edición Summer Edition para los amigos de Radio Despí en la 107.2 de la FM, los amigos del Baix Llobregat, los del mundo mundial. ¡Que no se diga! Estamos de fiesta.

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vamos con este proyecto de Eurodance del año 1994, Playa Hitty, grupo italiano formado pues a mediados de esa década. Magic. Esto fue todo un llena pistas y Vicenco, incluido muchísimos recopilatorios en la época de los 90, Playa Hitty de Summer is Magic, porque el verano es mágico.

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0: 12 y un minuto.
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6: 12.
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6: 4 minutos.
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0: 11, 52 minutos.
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una. 10 minutos. 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
1: 2:07.

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0: minutos. 37 minutos.
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1: 2:46 minutos.

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0: Hola, hola, ¿cómo están? Un gusto enorme nuevamente reencontrarnos con todos ustedes. Yo soy Jaime Velázquez junto con Jenny Ticona, con Fabián, con Víctor Manuel, José Leo, Nico Rivera. El saludo de Jocelyn Fernández desde Trujillo. ¿Cómo está Jocelyn?
1: Hola, hola Jaimito, ya estamos en el programa. La bienvenida a todo nuestro público que está enlazado con su programa Enlazando Nuestros Cantos. Desde Trujillo se enlaza con todos ustedes su amiga Jocelyn Fernández.
0: Listo para iniciar el ranking de la semana. Empezamos con todo el equipo que hoy está junto con nosotros. Empezamos. Puesto número 10 para un artista que ya estuvo en los primeros lugares durante 2 semanas, ¿eh? Y esta vez va descendiendo. Es nada menos que Amaranta. Pásame la
2: 4. Ubicación 7 minutos.
0: 10.
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0: y dándole el lugar necesario a la música y al folclore peruano y latinoamericano. Empezamos este ranking premiando al disco más solicitado, más gustado, y también en las visitas que se hace en las diferentes plataformas. Antes se medía con la venta de discos, la cantidad, se llegaba hasta plata, oro,
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0: Y ahora ya es la forma distinta de catalogar y darle el respectivo valor a los que hacen música. Puesto número 9 para Muna y Pacha. Mi vida eres tú. Es un nuevo ingreso con Muna y Pacha, puesto número 9.
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1: Número 9.

0: 4. 16 minutos.
1: De esta manera vamos marcando el inicio de esta edición. Puesto número 8 para Yari Flow. Me contaron que te casas. Ubicación número 8.
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0: ubicación número 7 para Damaris. Puesto 7 con esta talentosa artista nacional. Quiero, ubicación 7.
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0: avanzamos en el ranking. Ubicación número 6. ¿Te sientes también posesiones? Urbande, la voz de Camila Mesa, perdonarte.
1: ¿Para Escarabajo.
0: 6.
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1: 28 minutos.
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0: segunda parte del programa y estamos en el puesto número 5 para Gustavo Rato y Marco Antonio.
1: 4:31 minutos.
0: 5.
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1: Nos gana el tiempo y nosotros avanzamos. Puesto 4 para Marco Antonio Moreno, Guamanguinita Bonita. Puesto 4
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0: seguimos en el ranking, puesto número 3. Ubicación número 3 para Iriari Flow, Jaujino hermoso picador del campo. Puesto número 3.
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2: Número 3. 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

0: acercándonos al puesto número 1, puesto 2 para... Desciende del primer lugar, nada menos que Tupa y Nahuel Penici. Voy a ponerle firma al amor. Puesto número 2.
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2: Número 2. Número 2.

0: Llegamos al final. Gracias por estar junto con nosotros. Retornamos mañana, siempre en otra edición, aquí en Radio Escarabajo, como siempre, con todo el equipo de trabajo. Volvemos mañana en otra edición de Enlazando Nuestros Cantos. Hoy estuvo junto con nosotros José Leo, Víctor Manuel, Fabián, Nicole Rivera, José Leo y Jocelyn Fernández, quien se llevó Jaime Velázquez en la sala de sonidos, Jenny Ticona. Nos vamos ahí con el disco número uno, con Montañas Nubladas, Comuna y Pacha, el disco número uno de esta semana.
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0: Hola, ¿cómo están, amable audiencia? Nos alegra mucho que nos escuchen. Con ustedes, James y la discoteca inolvidable del recuerdo. Bienvenidos a un nuevo espacio.
1: 5 y 1 minuto.
0: Te acompañan una vez más. En tu programa. Melodías del amor. Canciones que hablan de amor y tocan al corazón. James Arce Espinosa, en la dirección y conducción del programa. Junto a Lidia Laura, en la coanimación, compaginación musical y control de sonido. ¿Qué tal, amigos? Es un verdadero placer saludarlos y compartir tus melodías inolvidables en la hora del recuerdo. Tú y yo siempre juntos, disfrutando de la dulce sensación de la música y lo gratificante de tu compañía.

¿Qué tal, amable audiencia, queridos radioescuchas? Un saludo especial desde Radio Escarabajo para toda la gente linda de La Punta de Bombón, La Curva y Coca Chacra. La música que une corazones llega hasta ustedes con la mejor señal, el mejor sonido y la mejor compañía. Estamos en Melodías del Amor, en la hora del recuerdo.

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La nostalgia es una compañera dulce y melancólica. Nos lleva de la mano a través de los años, mostrándonos los momentos que han definido nuestra existencia. A veces, al escuchar una canción o al ver una fotografía, sentimos su abrazo y nos dejamos llevar por los recuerdos. Como ahora que recordamos con estas viejas canciones del ayer, aquellas que nos evocan momentos importantes de nuestra vida pasada. Nuestros recuerdos.

0: 5:34 minutos.
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Amable audiencia, queridos radioescuchas, hacemos un paréntesis muy especial para mandar un cordial saludo con un abrazo musical a la provincia de Islay, capital de la provincia de Mollendo. Estamos en los 106.9 FM de Tu Dial, llegando a Mollendo, Cocachacra, Deán Valdivia, Islay, el distrito, Mejía y Punta de Bombón. Con un saludo musical, un abrazo muy fuerte a todas las lindas familias que a esta hora están en nuestra sintonía, disfrutando de Melodías del Amor, en esta hora inolvidable del recuerdo.

En algún momento de la vida, todos hemos amado con el alma, con la inocencia de quien cree que el amor es para siempre. Y aunque ese amor ya no esté, queda la música como testigo silencioso de lo que sentimos. Hoy, una vez más, dejamos que las canciones hablen por nosotros, porque el corazón siempre recuerda lo que la razón intenta olvidar.

0: querida audiencia, ha sido un verdadero honor haberlos acompañado en esta cita cargada de memorias y emociones. En Jens y la discoteca inolvidable del recuerdo. Tú y yo siempre juntos, disfrutando de la dulce sensación de la música y lo gratificante de tu compañía. Nos hemos complacido en presentar Melodías del Amor. Canciones que hablan de amor y llegan al corazón. James Arce Espinosa, en la dirección y conducción del programa, junto a Lidia Laura, en la coanimación, compaginación musical y control de sonido. Agradecemos profundamente su amable sintonía. Nos alegra mucho que nos escuchen.
1: Amigos, 5, será hasta 55 minutos. Edición,
0: con las melodías de tu preferencia. Hasta pronto.
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1: Y un minuto.
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7: 4 minutos.
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0: Bienvenido, buenos días. Llegamos al día martes, segundo día de esta presente semana. Bienvenido, buenos días. El saludo cordial para toda la provincia de Islay. Como siempre, a esta hora de la mañana, entre música y noticias, desde Coca Chacra para la Curva, Santa María, Punta de Bombón, Alto La Punta, Boquerón, Chucarapi, El Fiscal, Mollendo, Alto Inclán, Matarane y toda la provincia de Islay. Es el momento de dar inicio a nuestra información. Colocan primera piedra de obra vial en Alto Boquerón con inversión superior a 5.400.000. Con una inversión de 5.492.505 y bajo la modalidad de obras por impuestos, se realizó la colocación de la primera piedra del proyecto denominado Creación del Servicio de Movilidad en las Vías Locales al Asentamiento Humano 25 de junio, segunda etapa, ubicado en el centro poblado Alto Boquerón, distrito de Ambaldivia, provincia de
1: Islay. 7 minutos.
0: Según informaron, tendrá un plazo de ejecución de 207 días calendario y beneficiará directamente a cientos de familias, quienes contarán con mejores vías de acceso y mayor seguridad y adecuadas condiciones de transitabilidad vehicular y peatonal. El proyecto contempla la ejecución de 12.438,99 metros cuadrados de pavimento asfáltico y 4.300 metros cuadrados de veredas y rampas, 55 metros cúbicos de muros de contención y 1.227 metros cuadrados de bermas laterales de concreto. También se instalarán y renovarán 128 conexiones domiciliarias de agua y desagüe, además implementar señalización horizontal y vertical para mejorar la seguridad y el orden vial en la zona. En la actividad participaron autoridades locales, dirigentes y vecinos del sector, quienes destacaron la importancia de esta obra para impulsar el desarrollo de Alto Boquerón y del distrito de Ambaldivia. La Municipalidad Distrital de Ambaldivia ejecutará la obra, mientras que el alcalde Fernando Camargo Huayna destacó el trabajo articulado de las gerencias y áreas técnicas que permitió concretar un proyecto esperado durante años por los vecinos de Alto Boquerón.
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2: La información que llega a nuestra mesa de noticias para el día de hoy, martes. Intervienen a presuntos integrantes de la banda Los Rápidos Demoliendo. Dos presuntos integrantes de la banda delincuencial Los Rápidos Demoliendo fueron intervenidos en el distrito de Chala tras una denuncia por hurto agravado recibida en la comisaría de Alto Inclán en Mollendo. Los intervenidos fueron identificados como Moisés Isaí Acuña Chacón, de 21 años de edad, y Luis Javier Cisterna Chalán, de 41, quienes serían integrantes de la presunta banda delictiva. De acuerdo con la información policial, ambos sujetos eran investigados por su presunta participación en un caso de hurto agravado, denunciando ante las autoridades policiales de Mollendo. Tras tomar conocimiento de que los denunciados se dirigían hacia la ciudad de Lima a bordo de un bus de la empresa de transporte turismo Tacna, efectivos policiales coordinaron con la comisaría de Chala para
3: 25 minutos
2: con su ubicación e intervención. Posteriormente, agentes policiales de dicha jurisdicción informaron sobre la intervención y detención de ambos sujetos al encontrarse presuntamente implicados en la comisión del delito de hurto agravado. El caso fue comunicado al fiscal de turno, quien dispuso continuar con las diligencias correspondientes conforme a ley.
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2: Desde Coca Chacra, seguimos llevando información. Megapuerto de Corío es destacado como proyecto estratégico
3: Arequipa
2: durante 34
3: minutos.
2: Pacto Nacional impulsado por la CIN. El megapuerto de Corío fue resaltado como uno de los principales proyectos estratégicos de la región Arequipa durante el desarrollo del Pacto Nacional por la Infraestructura Sostenible y el Desarrollo Productivo, organizado por la Sociedad Nacional de Industrias. La iniciativa promueve una agenda conjunta entre el Estado, el sector privado y diversas instituciones con el objetivo de impulsar proyectos de infraestructura, fortalecer la competitividad y generar empleo formal en el país. La propuesta plantea el desarrollo de infraestructura logística, vial, portuaria, energética y social, orientada a conectar territorios, reducir brechas y fortalecer cadenas productivas. Asimismo, busca promover una mayor descentralización de la inversión y del crecimiento económico, consolidando la articulación entre infraestructura, desarrollo productivo y empleo como ejes fundamentales del desarrollo nacional. El gobernador regional de Arequipa, Roel Sánchez, resaltó la necesidad de impulsar políticas de medio y largo plazo con enfoque territorial y fortalecer el trabajo articulado entre los distintos niveles de gobierno, el sector privado y la academia para promover un desarrollo sostenible. La autoridad regional señaló que Arequipa viene promoviendo diversos proyectos estratégicos contemplados en el Plan de Desarrollo Regional Concertado 2026-2035, entre ellos el Megapuerto de Corío, considerado una de las iniciativas clave para fortalecer el corredor logístico y productivo del sur del país. Asimismo, destacó proyectos vinculados al hidrógeno verde, energías renovables, agroindustria e innovación tecnológica, orientados a consolidar el crecimiento económico y la competitividad.
3: 37 minutos.
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2: La información no se detiene. Majes-Iguas 2 y obras paralizadas reabren debate sobre infraestructura en el país. La paralización del proyecto Majes-Iguas 2 y de otras obras estratégicas volvió a poner en debate la falta de ejecución eficiente de infraestructura en el país. Frente a este escenario, gremios empresariales, autoridades, representantes de la academia y del sector financiero se reunieron en Arequipa para plantear alternativas y soluciones orientadas a destrabar proyectos para el desarrollo económico. Durante el encuentro descentralizado Pacto Nacional por la Infraestructura y el Desarrollo Productivo, realizado en la Cámara de Comercio e Industria de Arequipa, se propuso fortalecer el trabajo articulado entre el Estado y el sector privado. Asimismo, se planteó la necesidad de impulsar mecanismos más eficientes de gestión y de ejecución de obras con el objetivo de acelerar proyectos de infraestructura y reducir las brechas existentes en distintas regiones del país. La vicepresidenta de la Cámara de Comercio e Industria de Arequipa, Beatriz Guitón, advirtió que el proyecto Majes Siguas 2 acumula más de 15 años de retraso, pese al impacto directo que tendría sobre 38.500 hectáreas agrícolas. Además, señaló que el Perú enfrenta una brecha de infraestructura superior a los 150.000 millones de dólares, reflejada en obras inconclusas y servicios deficientes. Añadió que el principal problema no es la falta de recursos, sino la limitada capacidad para ejecutar proyectos de manera eficiente y articulada.
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3: 40 minutos.

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1: Que no te gane la hora, estamos transmitiendo desde Cucachacra para la provincia de Islay. 106.9, entre música y noticias. Empresa continuará ejecución del malecón Rati y evaluará posibles deficiencias del expediente técnico. Durante la ejecución de la obra del malecón Rati, se revisará el expediente técnico para detectar posibles inconsistencias o diferencias respecto a las condiciones reales del terreno.
2: 6:46 minutos.
1: Encargada del financiamiento del proyecto. Nosotros, al ejecutar la obra sin el documento de trabajo, vamos a identificar todas las deficiencias del expediente técnico y procederemos a solicitar que se haga la compatibilidad. Seguiremos con la ejecución con total normalidad, manifestó el gerente de la empresa, Jaime Candia Aguilar. Candia indicó que pese a que la Municipalidad Provincial de Islay aún no habría otorgado el documento de trabajo, la empresa inició el proceso de demolición de la infraestructura existente. Precisó que esta etapa demandará aproximadamente 8 días y que únicamente se encuentran pendiente la aprobación formal del plan de monitoreo arqueológico, el cual, según afirmó, ya fue aceptado. El representante de la empresa explicó que una vez emitido el documento correspondiente, se iniciarán las excavaciones para culminar con la eliminación del material excedente. Posteriormente,

0: se ejecutarán las zapatas y la preparación del acero para los encofrados y el vaciado de la estructura principal. Asimismo, Candia reveló que la empresa realizó 3 calicatas como parte de la evaluación técnica del terreno, detectándose que 2 de ellas no coinciden con la información consignada en el expediente técnico. Pese a ello, a la falta del documento de trabajo, aseguró que la empresa continuará con la ejecución del proyecto y cumplirá con los plazos establecidos. Consideramos que entre octubre o noviembre debemos estar entregando la obra, puntualizó.
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2: Seis, 49 minutos.

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1: Y a esta hora de la mañana le damos la bienvenida en la feria, en los centros comerciales, en el mercado, desde Coca Chacra para toda la provincia de Islay. El MINSA desarrolla campaña de vacunación contra el sarampión. El Ministerio de Salud MINSA en el distrito de Ambaldivia continúa ejecutando una campaña nacional de vacunación contra el sarampión en el contexto de la emergencia sanitaria declarada por el brote de esta enfermedad en el país. La medida busca prevenir la propagación del sarampión, enfermedad altamente contagiosa que puede ocasionar complicaciones graves, entre ellas neumonía, encefalitis y sordera permanente. La campaña está dirigida a niños y niñas menores de 10 años que requieran completar su esquema de vacunación, bebés de 6 a 12 meses en regiones priorizadas, jóvenes hasta los 29 años y adultos residentes en zonas de frontera con alto flujo turístico, viajeros internacionales. El sector salud recordó a la población la importancia de mantener actualizado su esquema de vacunación y acudir a los establecimientos autorizados para recibir las dosis correspondientes. Los puntos de atención habilitados en el distrito de Ambaldivia
2: 55 minutos.
1: Centro de Salud La Curva, Puesto de Salud Alto Ensenada y Puesto de Salud El Arenal.
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1: Siete.
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1: y un minuto.
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8: 5 minutos.
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0: Buenos días. Alguien Buchay, Arriba Perú. Este es su programa La Piedra en el Zapato, un programa para pensar y transformar, un programa que pone ideas a tu conciencia. Estamos saliendo por Metropolitana 710 amplitud modulada. También salimos por Más Arequipa 1000 amplitud modulada, 105.9 de la frecuencia modulada. Estamos saliendo por Radio Escarabajo, saludos al Valle de Tambo, Agro Sí y Mina No, en los 106.9 de la FM. Y finalmente salimos por nuestra matriz, Radio Alpa Digital, La Voz del Futuro, una radio online, una radio por internet. Descarga el aplicativo del Colibrí y puede escucharnos las 24 horas. Muy bien, Vladimir Baranca Tejada les da los buenos días hoy, martes 26 de mayo, y ayer hubo un temblor. Bueno, hubo casi un terremoto en Chile, especialmente en Calama, en el norte de Chile, ha sido muy fuerte. Escarabajo. En Arequipa se ha sentido, especialmente en los edificios. Se habla hace mucho tiempo del silencio sísmico que tiene la costa sur del Perú, Arequipa, y el norte de Chile, y se señala que este silencio sísmico debe conducir a un movimiento de gran envergadura. Es bueno incluso que se dé este desfogue de energía sísmica. No hay por qué asustarse.
1: Siete,
0: no se trata de cuestiones
1: 9 minutos.
0: Apocalípticas. Es lo más natural del mundo. Somos una ciudad, una región de temblores y terremotos. Lo importante es que sepamos enfrentar a este fenómeno de la naturaleza. Japón, Corea del Sur tienen elementos, protocolos de construcción de viviendas, culturas antisísmica muy correcta en la educación de los ciudadanos en estos países, de tal modo que un terremoto en Japón de 8 grados no implica la afectación de la vida humana, comparando con Haití, que tuvo un terremoto menos, creo que de 7, y que provocó 250,000 de muertos. Es que evidentemente aquí no se trata de desgracias naturales, se trata de catástrofes sociales determinadas por el atraso de los países. No vas a comparar a Haití con Japón. Haití tiene, pues, lamentablemente un menor de desarrollo económico social. Por lo tanto, sus sistemas de viviendas, edificios, son pues una coladera. En cambio, en Japón hay pues protocolos interesantes. En Arequipa, en el Perú en general, no tenemos una cultura antisísmica desde las autoridades. Por ejemplo, eso sería también un punto de debate, ¿no? Entre el fujimorismo y JP. ¿Cuál es la cultura de prevención ante los fenómenos como lo que hemos observado? No solamente el terremoto, sino el fenómeno de la niña, del niño, que están, que va a sufrir el Perú en estos meses. Recuerde usted lo que ha pasado el fin de semana en Arequipa, lluvias en la madrugada, ventarrones, terrales. Todo eso tiene que ver, primero, con el desarrollo de un modo de producción capitalista que violenta la naturaleza o el sano equilibrio de hombre-naturaleza. El capitalismo es depredador, ecocida. Por lo tanto, influye en la agudización de fenómenos que antiguamente eran considerados solamente naturales, pero ya de naturales no tiene mucho. Tiene
1: 11 minutos.
0: Con el desarrollo del capitalismo. Por ejemplo, el trabajo de la minería o de la minería ecocida que violenta los ecosistemas. Agricultura, agua, convivencia normal con las especies vegetales y animales. Este es un punto que, por ejemplo, el amigo Guarniz, asesor de JP en temas de agro, no lo dijo, no lo planteó con corrección. Debió hacerlo, a mi entender. Por eso quedó en ese punto empate. Y hablando del debate, me había olvidado el día de ayer, cuando estaba haciendo el análisis del debate, el punto de infraestructura que enfrentó a Neuhaus, ¿no? El tipo que se estaba pavoneando como el tema de los panamericanos, y a Gustavo Guerra García, el conocido caviar de Villarán, de Toledo y de Ollantumala, donde ha sido viceministro y ministro. Ganó Guerra García ampliamente JP por el manejo del dato, que tenía muy sólido en los datos, y también porque Guerra García, si bien es un técnico, también tiene un elemento político debido a su militancia, entiendo, en el Partido Socialista de Discanseco, y tiempo atrás en otras organizaciones de izquierda, luego en Fuerza Social de Villarán. Y esto es algo importante, porque a todos los cándidos para octubre y la gente que me ha estado escribiendo y conversando en las últimas horas, de lo que yo estaba señalando sobre los debates políticos, mucha gente está interesada, porque evidentemente cada uno de los activistas no solamente participa en elecciones generales, participa en una PAFA, participa en un sindicato, participa en un centro de estudiantes, etcétera. Siempre hay elecciones en la sociedad. Y señalarles con claridad que si uno quiere tener un buen desempeño en un debate político, tiene que conocer la materia de la cual va a hablar.
1: Eso parece un sentido común,
0: ¿no? Pero en efecto, hay mucha gente que ha llegado a ser autoridad en Arequipa con un desconocimiento absoluto de las reglas, normas, competencia, diagnóstico situacional, de el municipio distrital, provincial, gobierno regional que ha administrado. Por ejemplo, yo creo que Yica no sabía en qué estaba metiéndose como presidente del gobierno regional, o sea, y creo que no lo ha sabido hacer ni siquiera hasta el último día. Y ahora pretende ser otra vez presidente, ¿no? Para que sus gerentes hagan lo que quieran, porque es los que en la práctica asumen el gobierno de la autoridad que más está pintada. Lo mismo podría decirse de Roel y de el alcalde de Fenestrado, Arios Lechita, que me parece no han sabido administrar ni el municipio ni el gobierno regional. Tener conocimiento, ser experto en la materia que tú trabajas y desarrollas es vital en el siglo XXI, año 2026. Todo buen estudiante sabe que el título profesional o la especificidad de su campo de saber, uno tiene que ser muy bueno. Entonces, si eres, por ejemplo, comunicador alternativo, que es una rama que debería ser ocupada por los periodistas, pero que ante una prensa concentrada, prensa mendicante, prensa tamalera, prensa basura, prensa etcétera, ha tenido que llenarse el espacio alternativo con gente que no viene de la ciencia de la comunicación. En mi caso, soy sociólogo, por ejemplo. Se hace importante este espacio, la llamada comunicación alternativa. Entonces, si alguien va a ser comunicador alternativo, no es simplemente que uno con su platita alquile un programa y empiece a balbucear, a tartamudear, a insultar y considerar que ese es un buen programa de comunicación alternativa. Por ejemplo, hay un sujeto que he escuchado algún tiempo en alguno de estos medios donde tenemos concesionados el programa.
1: 7:15.
0: Escuche. Habla de panzón y se la pasa toda la hora hablando de esas tonterías. Yo no le escucho de tiempo, ¿eh? No sé si continuará, pero yo digo, ¿hay alguien que le puede escuchar a este tipo? Realmente alimenta, transmite información, comunicación que requiere el oyente. Primero, un respeto a los oyentes. O sea, este tipo se levanta con su estado de ánimo estresado y empieza a desahogarse sus traumas mentales en el micrófono. Y no aporta nada porque no se ha preparado absolutamente nada. Se nota cuando alguien prepara un programa y cuando alguien improvisa. Se nota claramente. Cuando lees el titular del periódico, cuando solo comentas y no generas un aporte distinto, es clarísimo. Entonces, los comunicadores alternativos tienen que prepararse. En general, para un debate político necesitamos el dato, la estadística. Es fundamental porque te preguntan por la solución de un problema que necesitas primero conocer y luego empiezas a generar algunos elementos de solución. Hasta ahí estaría bien el rol del polemista, pero los de JP han ganado el debate, creo yo, con algo que han un plus, y ese es el elemento político. O sea, si Guerra García, Hernando Ceballos y Ernesto Zunini, que fueron los mejores en el campo de JP, ganaron, fueron porque desarrollaron un nivel político. En esa perspectiva, Franke no lo hizo muy bien. O sea, hay que tenerlo claro. Porque Franke, y todo el mundo lo está comentando, utilizó datos distorsionados. Porque eran los datos que él trataba de pavonearse como ministro de Economía después de la pandemia. Y todo el mundo sabe que la reactivación de la economía no venía pues por la gestión del ministro, sino porque simplemente el comercio, la industria,
1: siete,
0: y todas las actividades se empezaron
1: 17 minutos
0: culminada la pandemia, era muy claro, y eso lo han rescatado casi todos, ¿sabes? De derecha y de izquierda. Entonces ahí creo que se enfocó mal. Lo que hizo bien Franke y al inicio fue ir a la yugular contra los fujimoristas, acusarlos del pacto mafioso, de la ley pro mafia, etcétera. Lo que hace, entonces, aparte de la datería, la estadística que usted tiene que tener un elemento político de golpear a su adversario. de atacar a su adversario. Eso en debate es muy importante, porque los debates se ganan con datería, pero porque te presentan sólido, te presentan que conoce el tema. Pero si a eso agregas el tema del desarrollo de una estrategia de defensa y de ataque político, o sea, atacas a tu enemigo, a tu adversario, y lo dejas mal parado, es muy bueno. Y eso lo ha hecho Serrano Ceballos, que casi no habló de salud. Si ustedes se dan cuenta, Ceballos no habló de la medicina preventiva, de cuántos hospitales se pensaban construir, nada. Hernando Ceballos ganó porque ubicó el tema políticamente y lo atacó bien al pobre diablo de Recoba, que era el asesor antioctagonal, que debió decirlo también Ceballos, porque Recoba es un médico pediatra que fue el asesor de salud de Fuerza Popular, que es muy conocido por ser opuesto a los octágonos y por lo tanto es un lobista de la gran industria alimentaria ultraprocesada. No lo sacó, debió sacarlo también sobre la leche artificial o mal llamada leche que se vende y que está en contra de lo que es lo natural, que es el consumo de la leche materna que todo niño debe tener. Bueno, ahí Ceballos se dejó, pero Ceballos lo hizo muy bien porque ubicó el tema político. Entonces, en conclusión, para absolver las dudas que me han hecho en las últimas 24 horas, ¿qué requieres para
1: 19 minutos?
0: Tener un conocimiento de la materia que vas a trabajar. Buenos datos, buena estadística, buen diagnóstico. Segundo, tienes que elevar el debate para un ataque político a tu enemigo, ubicando sus puntos débiles, sus puntos que él no va a poder, va a quedar mal parado. Y para las dos situaciones, usted requiere algo que es fundamental y le he señalado a mis alumnos el día de ayer: la cultura general. Como me escucha, así usted vaya a hablar de agricultura, vaya a hablar de temas de transporte, vaya usted a hablar de minería informal, etcétera, si usted no conoce lo que es cultura general, está perdido en un debate. Así debata en una PAFO. Si usted que me escucha no conoce, si le hablo ahora, que me explique el conflicto del estrecho de Hormuz entre Irán y Estados Unidos y cuáles son sus connotaciones geopolíticas, si usted no me puede explicar qué está pasando en Cuba con la escasez de combustible y la operación de los Estados Unidos, si usted no me explica qué pasó en la operación extracción de Maduro en Venezuela, qué está pasando actualmente en Colombia, quiénes son los rivales de Petro, qué está pasando y de Iván Cepeda en Bolivia, etcétera. Si usted no me puede decir, como le decía a mis alumnos, quién ha ganado la película en el Festival de Cannes que se acaba de desarrollar, que es Cultura. El Festival de Cannes es tal vez el festival de cine, pues, culto más conocido del planeta. No confunda usted con Hollywood, estoy hablando del Festival de Cannes. Si usted no me puede indicar que de acá a dos semanas empieza el campeonato mundial, ¿no es cierto?, de fútbol, que es un fenómeno sociocultural y económico que el capitalismo promueve en todo el planeta y que el planeta en cierto modo se paraliza. Si usted no me puede decir ello, si usted no me puede decir quién es el fenómeno de la música urbana en el Perú, que es el chico Achal, que está haciendo una excelente producción. Mire que he hablado de conceptos de música, deporte, fútbol,
1: 21 cine, minutos,
0: en política, geopolítica, etcétera, no va a poder polemizar adecuadamente, porque a ver, revise los grandes discursos de Luther King, de Kennedy, de Fidel Castro, de Ernesto Che Guevara, grandes oradores, de Gandhi, va a tener algo interesante. No es que están hablando de cifras estadísticas nada más. Están hablando ellos en su momento de literatura. Están hablando del contexto político que se desarrolla en el momento que ellos trabajan su prédica. Esto es muy interesante. No. ¿Usted cree que va a ser gran orador o polemista asistiendo a las escuelas de oratoria de Arequipa? Eso es una estafa, porque de escuelas de líderes no tienen nada. El liderazgo se construye en la acción. En estas dos semanas usted tiene una oportunidad. Por ejemplo, estaba viendo a los dignos militantes de JP que están subiendo a los ómnibus. No quiero dar los nombres porque seguramente no quieren ser conocidos, pero conozco a ciudadanos que están subiendo a las combis a dar un mensaje. Esa es la forma de practicar oratoria. La oratoria política Usted no la va a aprender en ningún curso, la va a aprender en la práctica. Aproveche, compre un megáfono, empiece a hablar con la gente. Ahí está usted ejercitando la técnica y el arte de hablar en público. No lo va a aprender en ningún... Mire, tal vez el curso le puede ayudar en cuanto a técnicas de respiración, que siempre nos han recomendado. Yo, por ejemplo, soy muy malo en manejar la respiración, porque a veces hablo con la garganta y malogro mi capacidad de expresión, pero todos sabemos que se tiene que expresar con el estómago, con el aire del estómago, ¿no?
1: Siete,
0: que explica, pues,
1: 23
0: la gente que
1: minutos.
0: En oratoria. Entonces, en usted quiere aprender a hablar bien, entonces tiene usted que desarrollar política. Ahora usted tiene una oportunidad. Están subiendo a los ómnibus mis amigos de JP. Felicitaciones a los que están haciendo esta denodada labor, que es un poco difícil, ¿no? Y hablarle a la población sobre las bondades del programa de JP, derrotando a la yakuza japonesa, ¿no? Entonces, no se oculte. Desarrolle su personalidad. Exprese su pensamiento. Ahora, el error y franco, casi todos los que han hablado el día de, incluso los de JP, han cometido graves errores, ¿eh?, también en la polémica. Pero el error es un elemento del aprendizaje. ¿Qué quiere decir esto? Que tiene que estar preparado para hablar mal y equivocarse, con el objetivo de practicar, entrenar, con el objetivo de enmendar. Pero si usted cree que se va a preparar toda la vida para hablar perfecto y que nunca va a tener una falla, está muy, muy equivocado. Todos los que utilizamos los medios de comunicación o la acción política, nos equivocamos. Si yo reviso, por ejemplo, algo de mis debates en la campaña al gobierno regional, seguramente he cometido errores y groseros, ¿no? Si usted entiende que ese error es un peldaño para poder hablar mejor en una siguiente oportunidad, lo hace bien. Así que no se preocupe, cometa errores, sí, cometa errores, pero tenga usted la capacidad de entender el error y afirmar en una nueva situación un elemento que le permita superar el error. O sea, el error es un peldaño, es una herramienta de trabajo para mejorar. No es para que te desanimes, porque hay una gente que dice, ah, me he equivocado, he hablado mal, la gente se ha reído de mí. Eso te va a ocurrir, eso te va a ocurrir.
1: Siete.
0: Pero sí es importante
1: 25 minutos.
0: Que tengas la fuerza, el ánimo para hacerlo. Revisa, por ejemplo, los discursos de Jaime Quito en las redes sociales. Jaime Quito es uno de los mejores oradores, creo que ha sido el mejor orador en el Congreso, sin duda alguna. ¿No? Entonces, tiene la fuerza, pero aparte Quito tiene sustento, porque tampoco habla piedras, ¿no? No solamente que tiene una voz fuerte, sino que tiene un dato, un sustento. Entonces, es uno de los mejores oradores que tiene. Yo, por ejemplo, he sostenido que Jaime Quito era mil veces mejor que Sinesio López, el señor de gobernanza de JP, que lo hizo muy mal, y que es un sociólogo de los más... Es, creo, el más reputado de Arequipa. Pero... perdón, de Arequipa, del Perú. Pero, pues, no lo hizo... No lo hizo bien, pues, ¿no? O sea, hay que entenderlo. Y Jaime Quito lo hubiera hecho mejor. Y eso es una crítica constructiva que hago a JP. Debieron traer cuadros también del sur. Cuadros de provincias. Era muy importante decir, acá está el sur presente y es JP. Si Quito hubiera ido, representaba Arequipa, Puna, Cusco. Creo que hubieran ganado largamente. Ha ganado, gracias a la intervención de Zunini, de Ceballos, ¿no? Pero bueno, es que también ha estado malísimo los Fuerza Popular. Yo creo que sus coaching han sido despedidos, porque solamente repetían como loritos: queremos el orden. Y entonces Ceballos dijo: el caos viene con K de Keiko. Y así lo desarmó toda su propuesta, ¿no? El orden, ¿no? Y el caos con K. Y parecían, pues, robotitos, porque decían: esto no es un tema de derecha e izquierda, Fujimori. Claro que sí, porque la derecha y la izquierda son los grandes divisiones que hay en la sociedad entre quienes conservan un sistema injusto.
1: Siete,
0: capitalista,
1: 27
0: que la derecha,
1: minutos,
0: y los que buscamos el progreso, la justicia social, que es la izquierda. Entonces, tú puedes decir: yo no soy de derecha ni izquierda. Es tu punto de vista, pero eso no va a eliminar que pueda ser un derechista camuflado, porque aquel que no es de izquierda es de derecha, porque el centro vacilante más o menos va para la derecha, ¿no? Casi todos los centros, vean a Nieto, ¿no? Que ese centro, ¿cuál es? Es derecha, ¿no? Bien, entonces, bueno, he tenido que... Se me pasó el tiempo. Estaba hablando un poco de estos términos de oratoria porque, en verdad, y hay que hablar con autoridad, ¿no? En el movimiento socialista que nosotros dirigimos durante más de 25 años, se han formado líderes que en Arequipa han hecho algo de historia. Estoy hablando de Nadia Torres, por ejemplo, ¿no? En la etapa de la lucha contra el fujimorismo, los cuatro suyos, el agripazo. Saludos a Nadia Torres. Jaime Quito, hoy virtual senador nacional con 100.000 votos. O sea, no estamos hablando porque tenemos que hablar, ¿no? En cambio, los que promueven escuelas de líderes que no forman ningún líder que digan qué líder han formado, han asesorado. Y así, ¿no? Y viene, siempre he dicho que el movimiento socialista en Arequipa es una renovación de la clase dirigencial en la ciudad. Pues estamos ya aburridos de... ¿Va a seguir postulando este tipo de señor Falconi? La casita va a seguir, ay, es increíble. El Rodón Futimara sigue, Verabayón sigue, todos estos carcamanes van a seguir. Yo creo que es importante abrir paso a Karen Carrillo, a Tania Camargo, a Jaime Quito, que bueno, ya es senador nacional, etcétera, etcétera. A nuevos cuadros, ¿no? Jóvenes también como Diana Micaela Colque, Condori, así, ¿no? Cuadros que se van desarrollando en la región. Desde la izquierda, desde el campo popular, eso me parece muy importante.
1: 7, 29 minutos.
0: Media hora, increíble. Y esto era una introducción de 5 minutos, increíble. Vamos entonces, y quería anunciar: estamos en campaña. Se están inaugurando locales como elementos referenciales en los distritos. Es importante porque Arequipa tiene que votar JP cerrado. Y quería anunciar el día de hoy, nueva constitución, Jaime Quito, Vladimir Guarán y todos los que constituimos esta nueva organización, que es una organización que proviene del movimiento socialista y que está en alianza política con JP. Ya lo he dicho claramente, no somos de JP, pero estamos en una alianza Juntos por el Pueblo, una alianza programática que busca la Asamblea Constituyente de Nueva Constitución. Así no le gusta a Pero Franque, pero Franque deberá entender que si él es demócrata, tiene que entender que esa es su opinión, que no se vaya a velar, pero que nosotros tenemos otro punto de vista y que vamos a presionar a un hipotético gobierno de JP que se vaya a velar, ¿eh? No es que nos vamos a callar, no es que Franque es nuestro dueño, nuestro jefe, nada que ver. Tenemos un debate interno. Nuestro debate y contradicción principal es contra Fujimori. Está claro, pero también tenemos algunas cuestiones, ¿no? Entonces, en esa perspectiva, nueva constitución está apoyando la campaña electoral en Arequipa y nosotros estamos organizando diversos locales para apoyar en uno y otro lado en el tema de la campaña en los distritos. Así que el día de hoy, martes, atentos militantes, simpatizantes de Nueva Constitución, no va a haber jornada cultural, que es el taller de oratoria, porque ese taller de oratoria se va a trasladar a la práctica. Así que, amigos de Nueva Constitución, no va a haber actividad en nuestro local porque vamos a ir a trabajo de campo. Así que yo les invito a que vengan a apoyarnos.
1: 31 minutos.
0: Dos locales, ¿ya? A las 5 de la tarde, quería anunciar, se va a inaugurar el local en Cerro Colorado, uno de los primeros locales, ¿ah? Va a ser en la parte baja de Cerro Colorado, calle Jorge Chávez 214. La referencia es frente al Mercado de Libertad. Este es el grupo que se ha constituido de Alto Libertad de apoyo a JP. ¿Y dónde se va a inaugurar el local? En Cerro Colorado, en la calle Jorge Chávez 214. Hoy, ¿a qué hora? 5 de la tarde. Así que estamos invitando y nosotros vamos a participar en esta inauguración de este local, ¿no? En calle Jorge Chávez 214, Cerro Colorado. La referencia es frente al mercado de Alto Libertad. Ya, así que atentos. Cerro Colorado es el distrito con mayor población electoral, es un distrito gigante y así que hay que inaugurar varios locales, así que vamos a estar a partir de las 5 de la tarde en la inauguración del local de Cerro Colorado, calle Jorge Chávez 214. Atentos a los ciudadanos para que nos puedan acompañar, ¿ya? y a las 7 de la noche, 7 y media, se va a hacer una segunda inauguración, porque no hay tiempo. Vamos a inaugurar. O sea, la inauguración Ciudadanos es no solamente un local que inscriba personeros, que haga campaña en el distrito, en el barrio, sino también del impacto en el distrito. Así que a las 7 y media vamos a inaugurar otro local en el distrito de Selva Alegre. Atentos, amigos de Selva Alegre. Se va a inaugurar en Alto Selva Alegre, en la cooperativa, en la Avenida Las Torres, muy conocido a la Avenida Las Torres de Alto Selva Alegre. Va a ser esto en la, específicamente en la cooperativa Los Eucaliptos A26. Cooperativa Los Eucaliptos A26, Avenida Las Torres de Selva Alegre. Esto a las 7:30.
1: Siete.
0: Se va a
1: 33 minutos.
0: Este local de apoyo en el distrito de Alto Selva Alegre. Ya, entonces el día de hoy no hay, los ciudadanos de Nueva Constitución que deseen acompañarnos, 4:30 los esperamos para ir en conjuntamente desde el centro de la ciudad a Cerro Colorado y luego nos vamos a Selva Alegre. Nos concentramos 4:30 en nuestro local institucional, Avenida Independencia 923. Ya sabe usted, todavía no se ha cerrado hasta ahí la calle, ¿no? Sí, todavía no se ha cerrado. Se ha cerrado hasta la calle
2: Pucallpato.
0: En todo caso, ahí vamos a estar y de ahí nos dirigimos a Cerro Colorado, a la primera inauguración, 5:00 p.m. Queda en la calle Jorge Chávez 214 frente al Mercado de Alto Libertad, ¿ya? Y a las 7 de la noche estamos inaugurando el local en Avenida Las Torres, muy conocida, Cooperativa Los Eucaliptos A26 en Alto Selva Alegre. Así que hoy día tenemos dos inauguraciones y en realidad es campaña, porque vamos a ir con perifoneo, volanteo, o sea, estamos haciendo campaña. Nos sumamos todos con mucho optimismo a esta campaña contra la yakuza japonesa. Así que hoy inauguración en Cerro Colorado, inauguración en Selva Alegre. No va a haber actividad en el local porque tenemos que ir a apoyar, estamos de campaña, señores. Y mañana miércoles, también tenemos trabajo de campo y en un distrito muy importante, el distrito de Pucallpato. Mañana hacemos banderazo, no solamente inauguramos un local, banderazo en Albatén. Así que atentos, compañeros, militantes y participantes de JP en Pucallpato. Mañana hacemos banderazo, inauguramos un local muy cerca al Albatén, en prácticamente el Badén. Ya, el Badén es el centro central del distrito de Pucallpato. Mañana estamos haciendo un gran banderazo de JP, de Roberto Sánchez, Juntos por el Pueblo, Nueva Constitución, en el Badén. Así que muy atentos, pero eso mañana. Hoy estamos en Cerro Colorado.
1: Siete.
0: Así que
1: 35 minutos.
0: Locales, banderazos, subamos a las combis, trabajemos en los mercados, en el centro de la ciudad. Hay trabajo. No, entiendo que hoy día va a haber una reunión de los principales dirigentes de JP y los congresistas electos. El objetivo de esta reunión es viabilizar un frente único común para afrontar lo que va a acontecer. Y quiero también dar información, porque este es un programa de informaciones, ¿no? Me estaban preguntando la presencia de Roberto Sánchez, quien le habla, es integrante del Comando Regional de Campaña. En esa perspectiva, estamos acreditando los comités distritales y provinciales de campaña, de JP fundamentalmente, y con la alianza política que tenemos de Nueva Constitución. Entonces, a todos los ciudadanos les indicamos que los personeros se pueden inscribir libremente en cualquier local, sea local de la compañera Amalia Palomino, sea local de Rivero 308 de JP, o sea local de Nueva Constitución en la Avenida Independencia. Usted se inscribe con su nombre, apellido, DNI y dónde va a trabajar como personero, su local de votación. Esa información será centralizada en la comisión de JP de personeros para la acreditación respectiva. Entonces, inscríbase, señor, en los tres locales que hay en el cercado de Arequipa. Ya, inscríbase. Esperamos que con mucha madurez, hoy día, en las conversaciones que se van a tener, se constituya un comando central que pueda ver todos estos temas de la personería que mucha gente me está hablando. Los únicos que acreditan los personeros como corresponde son los personeros legales de JP. No se deje sorprender. Me dicen que en algunas provincias hay algunos tipejos delincuentes que están cobrando para ser personero. ¿Qué pasa? Yo creo que hay que denunciarlos, ¿ah? A la fiscalía. Cuidado. Aquí no se cobra nada. Es simplemente un servicio
1: siete,
0: ciudadano.
1: 37 minutos.
0: Cualquier persona que desee apoyar en la personería. ponga sus datos, nombres y apellidos, DNI y su local de votación, donde usted quiere ser, en qué colegio usted quiere ser personero o un centro educativo. Usted puede votar, por ejemplo, un colegio, pero usted quiere trabajar de personero cerca a su casa, normal, pero presente el local de votación y será acreditado. ¿Ya? Entonces, esto ya está conversado con los dirigentes de JP para que se inscriban y se acrediten. Bien, tenía que decir ello porque existe pues una gran duda sobre ello, ¿no? Y ahora voy a informar sobre alguna información muy importante sobre Roberto Sánchez en la región Arequipa y en el sur del país, pero antes de ello vamos a empezar nuestra campaña sobre Keiko Fujimori, que ayer fue su cumpleaños. Creo que no ha estado muy contenta la señora porque les debe haber dado un tremendo colerón la derrota que han tenido en el equipo técnico, ¿no? Y además viendo los mítines que se está desarrollando por Roberto Sánchez, ¿no? Y la cada vez más fuerza que se tiene en relación al optimismo que hay en JP por ganar a la Yakuza. Pero sí es importante convencer a la juventud, convencer a los espacios electorales todavía no definidos sobre esta propuesta de JP, propuesta del buen vivir, en relación pues a la mafia, la yakuza japonesa. Por eso, como yo digo siempre, por justicia y dignidad, Fujimori nunca más, vamos a hacer alguna partida de memoria. Adelante, control.
2: Dicen que era muy joven para darse cuenta. ¿Lo era? Año 1992. Golpe de Estado.
1: 7:39 minutos.
2: Susana Iguchi, su madre, denuncia los malos manejos de la donación de ropa de Japón. Keiko Fujimori tenía 17 años. ¿Era muy niña como para no darse cuenta de lo que sucedía? Año 1994. El Congreso investiga el desfalco de la caja de pensiones militar y policial. 400 millones de soles perdidos. El servicio de inteligencia empieza la persecución contra su madre, Susana Iguchi. ¿Keiko dice algo? No, acepta ser nombrada primera dama. Tenía 19 años. ¿Seguía siendo muy chica como para saber lo que pasaba? Año 1995. Se interviene en las universidades. Se da la ley de amnistía en favor del Grupo Colina. Su madre, Susana Iguchi, denuncia oficialmente su primera tortura. ¿Qué hace Keiko? Había cumplido 20 años. ¿Era muy joven quizás para no cuestionar lo que ocurría? Año 1996. Demetrio Chávez Peñaherrera, alias Vaticano, denuncia a Montesinos en una audiencia. Pero en su siguiente audiencia, Vaticano presenta una extraña conducta. No podía articular una oración completa. Keiko tenía 21 años. Demasiado joven quizás para entender lo que pasaba alrededor. Mayo de 1997. Keiko Fujimori termina sus estudios de administración de negocios en la Universidad de Boston, estudios pagados con dinero del SIN. Ese mismo mes destituyen a los magistrados que se oponían a la reelección. Empiezan las primeras manifestaciones en todo el país. Los hermanos Winter asumen el control de Canal 2. La libertad de expresión se ve severamente amenazada. Sale a la luz el Plan Octavio, dirigido desde el Servicio de Inteligencia para vigilar y hostigar periodistas. Se descubre también el chuponeo a Pérez de Cuellar. Aparecen los primeros casos de esterilizaciones forzadas. Y así cada año, cada mes, 98, 99, hasta llegar al 2000. Desde entonces no deja de repetir que solo se cometieron errores, que el Grupo Colina debió haber actuado solo. Pero los crímenes de esa dictadura no fueron solo del Grupo Colina.
1: 7:41 minutos.
2: 35 años por violación a los derechos humanos. Humberto Rosas Bonicelli, el jefe del SIN, 6-4 años. Nicolás Hermosa Ríos, jefe del ejército, 25 años. Esteban Bello, comandante general de la FAP, 8 años. José Villanueva Ruesta, comandante general del ejército, 8-9 años. Antonio Bárcena, comandante general de la Marina, 6 años. Juan de Anderas, el director de la policía, 6 años. Federico Hurtado, director de la policía, 4 años. Luis Alas Guevara, el primer ministro, 3 años suspendido. Carlos Boloña Ver, ministro de Economía, 4 años suspendido. Víctor Joyguay, ministro de Industria, 10 años. Absalón Vázquez, ministro de Agricultura, 7 años suspendidos. Juan Briones Dávila, ministro del Interior, 10 años. Edgar Solís Cano, viceministro del Interior, 9 años. Blancanelia Colán, fiscal de la Nación, 10 años. Víctor Castillo Castillo, presidente de la Corte Suprema, 4 años suspendido. Alipio Montes de Oca, jefe del Jurado Nacional, 4 años suspendidos. José García Marcelo, vocal del Tribunal Constitucional, 5 años. Nelson Reyes Ríos, vocal supremo, 4 años suspendidos. Alejandro Rodríguez Medrano, vocal supremo, 8 años. Adalberto Seminario, vocal supremo, 4 años suspendido. Fernando Rantón, general del ejército peruano, 4 años. Fernando Gamero, jefe de la 7ª región de la policía, 3 años suspendidos. Vladimiro Montesinos, 25 años por violación a los derechos humanos. Y varias condenas más por delito contra la administración pública. Keiko Fujimori se sigue rodeando del mismo equipo. Ahí está Yoshiyama, el ministro del golpe. Ahí está Klimper, el ministro en la peor época de la dictadura. Keiko Fujimori no estuvo al margen de la dictadura. Para

0: del 90, los que aplaudían al chino, o vamos a hacer esa población emergente de los cuatro suyos, aquellos que dieron tras a la dictadura de Fujimori. Esto es importante en una reflexión donde dos tercios del electorado no han vivido lo que ha sido Fujimorato. Y cuando han eliminado la historia de los colegios, bueno, se estudia los hechos históricos pues, de una forma muy caótica, con K, y que es importante que en los colegios, en los institutos, en las universidades se conozca qué fue la realidad del fujimorismo. Ante el peligro de una yakuza mafiosa para tomar el gobierno ya descaradamente, porque lo tienen en la práctica de facto en estos tiempos, sí es importante levantar la alternativa JP. El voto nulo, el voto visa no tiene sentido cuando tenemos una gran contradicción entre patria y antipatria. Por eso los que promueven un voto nulo le están haciendo todo el servicio al fujimorismo. Toda esta gentita que yo veo que están con el voto nulo, en estos momentos están al servicio de Keiko Fujimori, les guste o no les guste. Y me estaban preguntando ahorita por interno, mientras estaba proyectando el audio, pero ¿por qué usted está haciendo esos anuncios si usted está indicando que no es de JP? Es que creo que mucha gente no entiende. La confluencia Juntos por el Pueblo es una confluencia de 8 partidos políticos que estamos en el apoyo al partido legal JP. Uno de esos partidos políticos es el movimiento Nueva Constitución, que me honro en dirigir. Nueva Constitución ha promovido la candidatura de Jaime Quito dentro de la inscripción electoral de JP. Creo que ahora se me entiende. Y en esa perspectiva somos integrantes del Comando Regional de Campaña. Aquí en la región
1: Arequipa. 45 minutos.
0: No solamente es una persona que comenta la política, sino que hace política. Y en esa perspectiva quería informar sobre la ruta castillista que se ha publicado por el Comando Nacional de Campaña para absolver, porque he visto mucha gente que se pavonea, que sabe sobre Sánchez y sus desplazamientos, pero en realidad esto tiene una organización partidaria. Aquí tenemos lo del Comando Nacional de Campaña, ¿no? Por ejemplo, hoy día martes, 26 de mayo, Roberto Sánchez tiene en la Universidad Agraria un fórum a las 2 de la tarde y a las 6 p.m. tiene un encuentro con los delegados nacionales de la Federación Minera. Martes. El miércoles, mañana, la gira castillista va a Ucayali, 27 de mayo, caminata y mitin. El jueves está en Huánuco, atentos los que me escuchan en Huánuco, tiene gira castillista, caminata, entrevistas y mitin. En Pasco también está el día jueves, o sea, a las 2 de la tarde, porque en Huánuco está 8 de la mañana. En Piura está el viernes 29 de mayo, 8 de la mañana. ¿Ya? Y el sábado viene a la región Arequipa, pero no a la ciudad. No, viene a, escuchen atentos a los ciudadanos de Chala, Carabelí. Va a estar ahí porque tiene un encuentro nacional, ahí es el Encuentro Nacional de la Minería Artesanal, y ustedes se darán cuenta como tanto satanizan a la familia minera artesanal, llamándola minería ilegal. Hay 40,000 familias en Arequipa que dependen de la actividad de la minería artesanal, mal llamada minería ilegal, ¿no es cierto? Ellos van a tener un encuentro nacional en Chala. Es
1: 47 minutos.
0: Ese encuentro por la onda sísmica de trabajo político que podría tener. Así que va a estar en la región Arequipa, este sábado en la región Chala. Pero de ahí retorna a Lima porque tiene que ver pues el tema del debate, que es el día siguiente. No va a estar entonces en la ciudad de Arequipa el sábado. Ahí hay un error que me parece que es importante. Lima, domingo, se debate presidencial. Y ojo, atentos, porque esta información creo que por vez primera a los medios de comunicación y al pueblo de Arequipa se toma conocimiento de forma oficial, ¿eh? Porque yo estoy dando lectura a la hoja de ruta castillista del Comando Nacional de Campaña. Y anunciamos en primicia, como dirían, primicia. El compañero Roberto Sánchez, la compañera Annalí Marx, primera vicepresidenta, la compañera Brígida Curo, segunda vicepresidenta, el senador nacional electo con más de 100,000 votos, Jaime Quito, toda la gira castillista va a estar presente en la región Arequipa el día lunes, 1 de junio, atentos.

0: El 1 de junio estará en la ciudad de Arequipa. En la ciudad de Arequipa. Para desarrollar diversas actividades hasta horas de la tarde. Entrando en el rush final de la campaña. Arequipa. Roberto Sánchez, Analí Márquez, Brígida Curo, este lunes en la ciudad de Arequipa. Se desarrollarán actividades con la prensa, actividades simbólicas en el cercado de Arequipa. Y me preguntan, ¿dónde va a ser el mitin? Hay algunos que me dicen que va a ser por el Cono Norte. No. El mitin va a ser en el cercado de Arequipa. En el cercado de Arequipa. ¿Por qué? Porque necesitamos ciudadanos.
1: 49 minutos.
0: Que toda la ciudad y todos los distritos que no fueron favorables a JP se sientan comprometidos en una amplia movilización democrática popular este lunes. No solamente ciudadanos que agradecemos de Cerro Colorado, de Yura y de Caima, que estuvieron en la primera vuelta en el mitin que hubo en la entrada de Ciudad Municipal, sino que ahora se requiere que participen todos los distritos, también el Cono Sur. Me refiero a Pocarpata, Chihuata, me refiero también a Selva Alegre, a Mariano Melgar, a Miraflores, a Socabaya, a Hunter, a Tiabaya, a Sachaca, a Uchumayo. Por ello, se va a hacer el mitin en el cercado de Arequipa. Ya usted sabe que las plazas están vedadas y cerradas por el tema del centro histórico. Ya usted conoce ello. Por eso se va a hacer un mitin en la Avenida Independencia. Mitin en la Avenida Independencia. Es probable en frente al Coliseo de Arequipa. Ya, entonces estamos haciendo desde ahora la convocatoria. Gran mitin de cierre de campaña, mitin popular de la gira castillista. Llega el compañero Roberto Sánchez, la compañera Analí Márquez, la compañera Brígida Curo, la fórmula presidencial. Llega el senador nacional de mayor votación, de lejos, más de 100.000 votos, Jaime Quito Sarmiento. Esta gira castillista va a tener un acto político de masas el día lunes en la Avenida Independencia. Así que hacemos de conocimiento a todos ustedes para que preparen las delegaciones de los distritos. Todos los distritos deben ingresar al mitin en el cercado de Arequipa. Los distritos sin excepción.
1: 51 minutos.
0: A todos los locos conferencia de prensa que han estado figureteando más de 2 semanas a que sean presentes. Pero presentes organizados, con gente, base, para que hagamos un gran acto y cerremos una campaña corta pero contundente en Arequipa. La gira castillista está este lunes en Arequipa. No se deje engañar, estamos hablando a nombre del Comando Nacional de Campaña JP y del Comando Regional de Campaña del cual yo soy parte. Así que yo no estoy hablando por hablar. Si hay un cambio de último momento, se señalará, porque en toda política siempre hay cambios. Si hay cambios, se dan por el que el comando de campaña lo dispone así. Esto es lo que tenemos acordado, pero puede haber cambios de último momento y se informará por los canales oficiales. Pero como me escucha gente del sur de Puno y Cusco, quiero informarles también, atentos amigos cusqueños. El día martes 2 de junio, la gira castillista va a la región Cusco. Va a la región Cusco también para hacer trabajo, caminatas, entrevista con la prensa y mitin popular. El detalle lo determina el Comando Regional de Campaña de Cusco, o sea, a qué provincia van a ir, la ciudad capital, Chumbivilcas, Espina, no lo sé, eso lo establece el Comando Regional de Campaña. Pero el martes estará la gira castillista en Cusco, y además Analí Márquez es pues chumbivilcana, ¿no? Finalmente, el miércoles 3 de junio, atentos, atentos, amigos de Puno, atentos, atentos. El miércoles se cierra campaña en el sur andino, en Puno, Juliaca. Caminata, entrevista y mitin. Este miércoles 3 de junio cerramos campaña en el sur, en Puno. Así que atentos, amigos de Puno. Y finalmente, el jueves, último día de campaña pública, se cierra en Lima.
1: 53 minutos.
0: En la Plaza San Martín o Plaza 2 de Mayo. o Paseo de los Héroes. Miren, tres opciones, porque seguramente eso tiene que ver pues con un alcalde tan miserable como es este chancho blanco que tenemos en la alcaldía, que tal vez niegue las autorizaciones, ¿no? Se está proponiendo la Plaza San Martín, la Plaza 2 de Mayo o el Paseo de los Héroes Navales para el gran cierre de campaña nacional este jueves. Está claro entonces, ciudadanos. Arequipa este lunes.
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0: Toda la ciudad. Y estoy indicando de las provincias, de La Joya, de Pedregal Majes, de Cayoma, de Conesuyo, de Cotahuasi, del Valle de Tambo, todos tienen que venir a la ciudad. No va a salir de la ciudad de Arequipa. No hay tiempo, señores. No hay tiempo. La ciudad de Arequipa va a ser el referente y el cercado para concentrar a todos los distritos y las delegaciones provinciales este lunes 1 de junio. Está claro, toda la gira castillista viene a Arequipa. En Cusco, el día martes, la región Cusco, yo no sé si se irá a Chumivilcas, Espinar, seguramente, no solamente a la capital. Y el día miércoles en Puni, Juliaca, gran cierre surandino. Finalmente, el jueves, el cierre nacional en la ciudad de Lima. Eso es lo que el Comando Nacional de Campaña está informando a toda la militancia, simpatizantes, amigos, etcétera. ¿Qué tareas entonces tenemos en Arequipa? Profundizar la campaña. Hoy inauguramos locales. Nueva Constitución está inaugurando locales en Cerro Colorado, en la calle Jorge Chávez, frente al mercado de La Libertad. A las 5 de la tarde, señores, 5 de la tarde estamos inaugurando el local que queda en la calle Jorge Chávez 214, hoy Cerro Colorado, 5 de la tarde.
1: 7, ¿no? 55 minutos.
0: Por lo tanto, no hay en el local central, porque es un trabajo de campo, tenemos que hacer trabajo de campo, no vamos a hacer campaña en cuatro paredes, ¿ya? Entonces, hoy día nos trasladamos a Cerro Colorado, y a las 7 de la noche, corriendo nomás, estamos en la Avenida Las Torres de Selva Alegre, inaugurando el local en la cooperativa Los Eucaliptos, a 26 de Alto Selva Alegre. Eso será a partir de las 7 de la noche, ¿ya? Entonces están inaugurando locales en Cerro Colorado y en Selva Alegre. Hoy día, 5 de la tarde, Jorge Chávez 214 en La Libertad y en Avenida Las Torres, Cooperativa Los Eucaliptos, en Selva Alegre. Los esperamos a todos ustedes, ¿ya? Entonces estamos en campaña. Y hemos anunciado ya la gira castillista total. Ya tenemos todo el plan hasta el día jueves. Y Arequipa recibe la... O sea, esto tiene que ser pues toda la ciudad de Arequipa. Tenemos que... Este mitin de la Avenida Independencia tiene que ser muy contundente. Ya, entonces, si alguno me dice Plaza de Armas, por favor, ya ustedes saben que ya pues lo tienen vedado, ¿no? Centro histórico y todas esas cuestiones. Va a hacerse en la Avenida Independencia y esperamos tenerlos a todos ustedes. Estos frentes que se han formado de apoyo, etcétera, los quiero ver. Estos partidos políticos los quiero ver con su militancia. Tendrán pues siquiera 30, 40, 50 militantes a toditos este lunes en el gran mitin popular, ¿no? Y señalamos que JP, los congresistas electos, se están reuniendo, estamos llegando a una unidad en acción que requerimos en estos momentos claves para el desarrollo exitoso de la campaña de la gira castillista. Todos unidos. Ahora sí, los tres locales, tanto de Rivero, de Bolívar y de la Avenida Independencia, los tres locales.
1: Siete.
0: Nadie divide.
1: 57 minutos.
0: Todos unos. Estamos ahora unidos en torno a lograr la gran victoria popular. Nuestro enemigo principal, nuestra verdadera contradicción principal es Keiko Fujimori. Está clarísimo, señores. Todos trabajamos. Se inscriben personeros en todos los locales, en todos los locales. Pero recuerden que hay una comisión institucional, hay que respetar, el fujimorismo no quiere respetar las instituciones. El partido JP tiene su comisión de personeros, es los únicos que pueden acreditar. Se pueden inscribir en cualesquiera locales, pero el único que va a dar acreditaciones es el comando de personeros de JP. Hay que respetar pues al partido político que haga la elección electoral, por favor, ¿no? O sea, mínimamente. Aquí no se puede pues ser antifujimoristas predicando con la verdad, que es respetar las instituciones. Y JP es el partido político que ganó las elecciones y que está comandando esta campaña, evidentemente, le corresponde. Todos los demás apoyamos. Entonces, a nombre del Comando Regional de Campaña, hago un llamado a la más amplia movilización en estos días, volanteos, así como están haciendo los ciudadanos admirables que están subiendo a las combis con un volantito, ¿no? Las inauguraciones de locales, los volanteos, los mañana en Pocarpata, banderazo en el Badén. Todos los ciudadanos de Pocarpata estamos haciendo convocatoria, banderazo en el Badén. 7 de la noche, el banderazo en el Badén. A todos los militantes de JP, Comité Distrital, y también a Nueva Constitución, y a todos los demás partidos políticos que tienen base en Pocarpata, Movimiento de Unidad de los Pueblos, aquí en Miguel Grau, estamos invitando a todos ellos para estar en este gran banderazo en el Badén. Así que actividades para ver. Y si se están dando por otro lado, me parece muy bien. Entonces, con toda esta autoridad moral que nos da estar desarrollando una acción concreta, venimos del Valle de Tambo, donde Jaime Quito ha inaugurado locales con Ronald Fernández, Andrés Santayaca, en el sitio de Cocachaca. Saludos a Miguel Mesa, a toda la gente del Valle de Tambo. Ya también
1: siete,
0: en la
1: Punta del Momo se ha inaugurado 59 locales a altas horas de noche
0: este domingo. Hemos inaugurado nosotros locales en Hunter. Saludos al doctor Enrique Meneses. Estamos trabajando. Así se trabaja en una unidad práctica por derrotar la mafia japonesa. ¿Qué quiere decir? Que hoy día no habrá actividad en el local de la calle Avenida Independencia 923. Los que deseen acompañarnos, 4:30 p.m. para poder trasladarnos a Cerro Colorado y a Selva Alegre en la Avenida Las Torres para la inauguración de estos locales, que son actos políticos de masas. Así que hay que hacer campaña, ciudadanos, todos estamos comprometidos. No hay tiempo para más. Y miren, que yo quería empezar a hacer el análisis del plan de gobierno de JP y de Fuerza Popular. Se mide el tiempo, se fue, ya se acabó el programa. Entonces, ratificamos la convocatoria para el día de hoy en el Alto Libertad, Jorge Chávez 214, 5:00 p.m. y en Selva Alegre, Avenida Las Torres, Cooperativa Los Ecablitos, a partir de las 7:00 p.m. en Selva Alegre. Hoy estamos en esta inauguración de locales y ya hemos anunciado que el lunes primero, Roberto Sánchez, Brígida Kuro y Analí Márquez, Jaime Quito, en el gran mitin popular aquí, en nuestra querida ciudad de Arequipa. Porque por justicia y dignidad, Fujimori, Keiko Fujimori, nunca, pero nunca más. Alguien puede ir a Arequipa, Perú. Adelante, control.

0: Todo empieza con
1: 8 y un minuto.
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1: Así va, así va, Trisac.
2: Hoy nuestro invitado es Pedro Suárez Vértiz. Pedro Suárez Vértiz fue uno de los artistas más importantes del rock peruano y una figura destacada de la música en español en Latinoamérica. Nació el 13 de febrero de 1969 en el Callao, Perú, y alcanzó gran popularidad durante las décadas de 1980 y 1990 gracias a su talento como cantante, compositor y productor musical. Inició su carrera artística como integrante de la banda Arena Hash, agrupación que logró gran éxito con canciones juveniles y modernas para la época. Posteriormente, desarrolló una exitosa carrera como solista. A lo largo de su trayectoria, Pedro Suárez Vértiz destacó por sus letras emotivas, su estilo cercano al público y su capacidad para combinar rock y pop con mensajes optimistas. Además de la música, también se dedicó a la escritura y mantuvo una constante comunicación con sus seguidores mediante artículos y redes sociales. En 2011, el artista fue diagnosticado con un problema neuromuscular que afectó progresivamente su habla. A pesar de ello, continuó participando en actividades artísticas y mantuvo una actitud positiva frente a su enfermedad, convirtiéndose en ejemplo de perseverancia para muchos de sus admiradores. El cantante falleció el 28 de diciembre de 2023 a los 54 años, generando gran conmoción en el Perú y diversos homenajes por parte de artistas, medios de comunicación y seguidores. Su legado permanece vigente a través de sus canciones, consideradas parte importante de la historia del rock peruano.
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1: 46
0: tarde.
1: 46 minutos.
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así llegamos al final de nuestro viaje musical en la máquina del tiempo. 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
1: Pensamos 9 en un símbolo. Y un minuto.
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0: 9, 28 minutos.
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1: 10.
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1: 7
0: minutos. 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

0: Señora, ¿cómo están, amigos oyentes de Radio Metropolitana 710, amplitud modulada, y Radio Escarabajo en los 106.9 MHz de la frecuencia modulada? Esto es Libre Expresión. La conducción del programa, ¿quién les habla? Luis Tejada. Anunciamos nuestros números telefónicos para sus comunicaciones. Los números de la radio son el 25-18-76, el 970-616-897 y el 943-54-6482.
1: 10 minutos.
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0: ¿Cómo están, amigos? Bienvenidos a Libre Expresión a través de Radio Metropolitana en los 710 kilohertz de la amplitud modulada. También, por supuesto, estamos a través de los 106.9 megahertz de la frecuencia modulada de Radio Escarabajo. Bien, amigos, ya lo saben, son dos frecuencias por las que todos los días difundimos el mensaje, la señal. Y bien, nosotros queremos en primer lugar recordarles, como siempre, los números telefónicos de la radio para que ustedes puedan comunicarse, ¿sí? Hay que reiterar siempre los números telefónicos. Esto es muy importante para el trabajo que hacemos, por supuesto, diariamente. Y son los siguientes. Anótenlos, por favor. Son los siguientes. Tienen ustedes, para las comunicaciones, el 25-18-76. 25-18-76. Una vez más, reitero. 25-18-76. También está habilitado, por cierto, el 970-616-897. Número celular, reitero, 970-616-897. Una vez más, 970-616-897. Y por supuesto, también está habilitado el 943-54-64-82. Una vez más, repito, 943-54-64-82. ¿Correcto? Bien, 10, amigos oyentes,
1: 13
0: vamos
1: minutos.
0: Con las informaciones más importantes en las últimas 24 horas. Noticias ocurridas, por supuesto, en Arequipa, el Perú y el mundo. Aquí en Radio Metropolitana, 710 kHz, amplitud modulada.
2: Tienes el reporte con las informaciones más importantes de las últimas 24 horas a nivel local, nacional e internacional. Arequipa, emergencia en las zonas altas por intensas nevadas. El Centro de Operaciones de Emergencia Regional, COER, emitió una alerta debido a que las persistentes nevadas vienen afectando a más de 200 alpacas en las provincias de Arequipa y Cayloma, ensañándose principalmente con los distritos de San Juan de Tarucani y San Antonio de Chuca. Paralelamente, se registran vehículos varados y despistes en el sector de Imata, en la vía que conecta Arequipa con Juliaca. Movilización de productores de arroz en Camaná. Más de 500 agricultores arroceros de la provincia de Camaná salieron a las calles para exigir la declaratoria de emergencia del sector y el cierre de fronteras. Los productores denuncian pérdidas económicas drásticas debido al incremento de los costos de producción y a la fuerte competencia del grano importado. Alerta de salud por sospechas de sarampión. La Red de Salud Arequipa-Cayloma informó que se encuentran evaluando a 30 pacientes sospechosos de haber contraído sarampión, luego de que en días previos se confirmaran 4 casos positivos en la región. Las autoridades instan a la población vulnerable a completar sus esquemas de vacunación. El Perú culminó el debate técnico presidencial. Organizado por el Jurado Nacional de Elecciones, JINE, se llevó a cabo el debate de los equipos técnicos de las agrupaciones Fuerza Popular y Juntos por el Perú con miras a la segunda vuelta electoral. Los especialistas de ambos partidos confrontaron sus propuestas en bloques clave como reforma del Estado, salud y generación de empleo. Alerta climática por temperaturas extremas. El Servicio Nacional de Meteorología e Hidrología CENAMI lanzó un aviso sobre la presencia de temperaturas diurnas de moderada a extrema intensidad que continuarán afectando la costa y la sierra del país, recomendando precauciones especiales ante la radiación y los golpes de calor. Avance en infraestructura minera. En el sector económico, se anunció la construcción de un gigantesco domo de infraestructura orientado a la producción masiva de cobre, con una inversión que supera los 4.300 millones de dólares y cuyas operaciones comerciales proyectan consolidarse para el año 2027. El mundo. Expectativa global por posible acuerdo entre Estados Unidos e Irán. Los 10, mercados internacionales se mantienen atentos ante el anuncio de un memorando de entendimiento preliminar que buscaría extender el alto el fuego por 60 días, habilitar el desminado y liberar el tránsito en el estrecho de Hormuz, permitiendo a cambio la reanudación de las ventas de petróleo de la nación islámica. Comportamiento de los mercados energéticos. Como reacción inmediata ante las expectativas del acuerdo en Medio Oriente, el precio internacional del petróleo registró un retroceso, cotizando el barril de crudo Brent en $96.30 y el West Texas Intermediate en $90.88. Monitoreo sísmico en el Cinturón de Fuego. El Servicio Sismológico de México mantiene una vigilancia permanente tras registrarse una actividad constante y sismos moderados en los estados costeros de Oaxaca, Guerrero y Chiapas, zonas ubicadas en una de las franjas tectónicas más dinámicas del planeta.
0: Correcto, muchas gracias. Esas son, amigos oyentes, las informaciones. Estamos en Libre Expresión por Radio Escarabajo y Metropolitana.

0: seguimos en Libre Expresión. Vamos aprovechando también para dar el número YAPE, como siempre. Siempre necesitamos, valga la redundancia, de su apoyo. El número YAPE es el siguiente: 973-515431. Reitero, 973-515431. 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Correcto. Vamos con un informe de Canal Conocimiento Militar. Y aquí el encabezado está muy interesante. Hoy día sí hay harta información. Y dice: Ucrania destruyó el Oreshnik. Reitero la pregunta: ¿Ucrania destruyó el Oreshnik?
1: 10.
0: A ver, escuchemos.
1: 19
0: este
1: minutos.
0: Con Canal Conocimiento Militar. Después vamos a hablar de la campaña. No se preocupen. También ha habido un terremoto. Temblor, de temblor a terremoto, ¿no? 6.5 en Chile, sentimos una pequeña sacudida aquí en Arequipa, soy sincero. No fue tan fuerte la sacudida, pero en ahí está bien la altura, ¿no? Sí. En Chile la sintieron más, hay que estar prevenidos, aunque es bueno que la tierra desfogue, ¿no? Ya. Pero aparte de eso, ya vamos a venir con otros temas. Sobre la campaña hay que recordar, dicen, los antecedentes del fujimorismo, aunque aquí más están compartiendo audios, interesante material, ¿eh?, en Facebook que en otras redes o el propio YouTube. Y a veces nos es un poquito trabajoso encontrar los audios que queremos. Pero bueno, vamos avanzando con lo del Oreshnik que ha pasado en Ucrania. A ver, escuchemos este informe.
2: Desde la oficina presidencial de Zelensky se ha emitido una orden ejecutiva muy concreta: destruir al Oreshnik. E inmediatamente la orden fue transmitida a los medios de comunicación estatales y propagandistas, y en cuestión de pocas horas iniciaba la ofensiva para destruir al Oreshnik. Sin embargo, esta ofensiva no consistiría en ataques con drones o misiles, sino que en redes sociales y medios de comunicación estatales comenzaría la sistemática destrucción del Oreshnik en el campo de batalla donde Ucrania tiene más fuerza, el campo de la narrativa y la propaganda de guerra.

0: el ataque del pasado 24 de mayo de 2026 dejó muy en claro, incluso para expertos europeos y occidentales, que el Oresnik es un arma muy potente y virtualmente imparable, que ha superado a los sistemas de defensa antiaérea y antimisiles desplegados por la OTAN en Kiev, e incluso más importante, ha demostrado que la OTAN europea está para efectos prácticos vulnerable a un ataque desde la Federación de Rusia, que ahora posee medios no nucleares para destruir en cuestión de minutos objetivos estratégicos, búnkers y centros de comando en toda Europa. Y eso echa por tierra muchas de las esperanzas occidentales de derrotar a Rusia,
1: minutos,
0: incluso en una guerra convencional, o sea, sin el uso de armas nucleares. Por su parte, expertos de los Estados Unidos han destacado que el Oresnik es la materialización de su proyecto Prompt Strike de las décadas de 2000 y 2010, que planteaba el desarrollo de misiles balísticos de alcance intermedio, pero cargados de ojivas no nucleares, y por el contrario, portando ojivas convencionales que podrían consistir en ojivas explosivas de 500 kilogramos, como la de un misil de crucero convencional, o proyectiles antibúnker con cabezas de acero macizo, capaces de destruir fortificaciones y búnkers bajo tierra. Sin embargo, Prompt Strike fracasó, y en general, el Oresnik ha sido visto en los Estados Unidos como un arma revolucionaria y una demostración de lo que debió de ser el misil Dark Eagle, que ni siquiera cuenta con una ojiva explosiva o penetradora de búnkers. Por lo que, realmente, los Estados Unidos y la OTAN están muy lejos de las tecnologías que permitieron hacer posible al Oresnik ruso. Sin embargo, mientras en la gran mayoría del mundo occidental el Oresnik es considerada un arma revolucionaria, novedosa, potente, precisa e incluso disuasiva, por su parte los ucranianos dicen no estar impresionados. Y es difícil de creer que esta perspectiva no esté directamente relacionada por las órdenes procedentes de la oficina presidencial de Zelensky, que ha ordenado que el Oresnik sea destruido al menos en la propaganda. Es así que medios ucranianos como Defense Express han presentado un nuevo artículo en el que detallan que no se vieron impresionados por el ataque Oresnik. Su evaluación dice que los proyectiles Oresnik dejaron cráteres de entre 3 metros de diámetro y una profundidad de 2 metros, afirmando que los proyectiles de tungsteno literalmente se vaporizaron en el impacto, por lo que no pudieron examinarlos. Mientras tanto, medios ucranianos han demostrado cobertizos destruidos, afirmando que ese es el punto de impacto del Oresnik. Pero, en medio del ataque masivo ruso del 24 de mayo de 2026, es difícil creer que ese sea realmente el sitio de impacto Oresnik, y no un depósito cualquiera atacado por drones rusos. Y es que las versiones ucranianas en general presentan inconsistencias muy graves. Por ejemplo, los medios ucranianos aseguraron a la CNN que la electrónica recuperada del Oresnik se basa en bulbos soviéticos recuperados del sitio de impacto. Pero, si las barras de tungsteno se vaporizaron en el impacto, ¿cómo podemos creer que un bulbo de cristal sobrevivió a tan violento impacto? Y es que a estas alturas resulta evidente que Ucrania está tratando de minimizar las consecuencias del ataque con misiles rusos Oresnik, y está tratando por todos los medios de dar a entender a sus aliados que es un arma a la que no deberían de temer, y es un arma que no presenta ningún peligro para Europa. Sin embargo, es muy poco probable que los aliados europeos terminen creyendo estas versiones. 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
1: Bien, los aliados europeos serían unos verdaderos imbéciles si creen en las mentiras de ese payaso apestoso llamado Volodymyr Zelensky, ¿no? Una desgracia para el mundo, ¿eh? De verdad, una desgracia humana, uno de los típicos sujetos hipercínicos, de hecho uno de los más cínicos sobre la tierra. Hay mentirosos compulsivos, ¿no? Les pueden estar haciendo muchas cosas en cara de los demás, por decirlo así, y mienten, ¿no? Bueno, ¿quién nos ha llamado? A ver, vamos a chequear, ¿no? No creo que sea una llamada de emergencia. O quizás sí, vamos a chequear, porque esperamos que no sea una llamada de emergencia. No, no lo es. Es un número desconocido. Pero reitero, a veces nos desconcentran incluso, ¿no? Ese Zelensky es un mentiroso compulsivo. Debe haber leído mucho a Goebbels. Su mejor arma es la mentira, ¿no? O sea, así le estén sacando la mugre, él tiene que mentir. Yo a veces me pregunto por qué los rusos no dan cuenta de él ya. Porque un mentiroso 10, más...
2: 28 no minutos.
1: Bueno, para la humanidad, sobre todo si se trata de un gobernante con perfil de dictador, que hasta ahora sigue abusando de su pueblo ahí en Ucrania, yo diría, mandándolos como carne de cañón a la guerra por un capricho. Este sujeto, bueno, parece que es de los que fabrica una guerra para ganar dinero, porque mucho de lo que están enviando los tontos de la Unión Europea a Ucrania, estoy seguro que Zelensky se lo está agarrando, ¿no? Y eso le pasa al pueblo ucraniano también por elegir a cualquier payaso, por eso les digo, no podemos elegir a cualquiera. Igual aquí en el Perú hay otra mentirosa compulsiva, tiene un perfil parecido, que quiere ser presidenta, y sería una locura votar por ella. Hay gente que tiene el cinismo, pero pues de una manera diabólica, totalmente satánica. Este Zelensky es uno de esos. Es un ser verdaderamente despreciable, cínico hasta por demás, ¿no? Siquiera hay rivales o enemigos que cuando tú les ganas reconocen la derrota. Este no. Este trata de mentirle a su propia población y fabrican unas mentiras más estúpidas, pero algunos se las creen. Yo lo imagino este payaso y me parece un ser salido del infierno, en verdad. Me parece tipo Chucky, ¿no?
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1: Y lo veo de verdad como un ser despreciable, ¿no? Sobre todo porque, reitero, es un cínico en extremo y muchas veces es la gente con peor perfil. O sea, es mejor tener un enemigo declarado públicamente y que sea caballero o hidalgo en decir, ¿sabes qué? Yo te voy a hacer la guerra, a uno que trata de disfrazarse, ¿no? O lo peor, le están haciendo tiras el país y él lo niega. Él dice, no pasa nada. Parece que le gustasen esas cosas en realidad. A ver si le va a gustar que le caiga un Oreshnik en la cabeza. Yo creo que sería muy positivo para el mundo, ¿no? Otro que no debe librarse de eso es Netanyahu, ¿ah? Y es que entre los gobernantes en el mundo, amigos oyentes, sin exagerar, y no es que esté con una prédica bíblica o religiosa, pero yo sí pienso que hay gobernantes satánicos. Hay gente que tiene un egoísmo, pues, inigualable, y el cinismo, lo que yo digo, el cinismo, mientan, eso es lo peor o una de las peores cosas en un ser humano, ¿no? Siquiera, fuesen caballeros, ¿no? En reconocer que están perdiendo, pues, pero nada, o sea, ante la evidencia tapan el sol con un dedo, es, yo diría, hasta desesperante.
2: Desesperante. 31 minutos.
1: ¿Qué podemos hacer? A veces hay que ignorar a esta gente hasta que el enemigo decida dar cuenta de ellos y le hagan un bien a la humanidad mandándolos al infierno directamente. No, pero también depende de la población, y lo digo por la población peruana, de paso. Hay que saber a quién escoger. No puedes escoger a cualquier enfermito que quiera ser presidente o presidenta y que esté dispuesto a entregar el país al imperialismo y que esté dispuesto a hacer cosas terribles y a mentir escandalosamente ante el pueblo. Eso no se puede aceptar. Gente cínica no puede llegar al poder. No puede llegar al poder. En fin, amigos oyentes, hay un informe de Canal Conocimiento Militar de último minuto. Creo que se reinicia la guerra, ¿no? Se reinicia la guerra en... A ver, veamos. En Oriente Medio, estalla la guerra. Estrecho de Hormuz. Nos dicen que Irán habría derribado aviones norteamericanos sobre el estrecho de Hormuz. Así es que vamos a ver qué es lo que está pasando. Pero, a ver, veamos de nuevo. Y ahora sí, yo creo que ahora sí puede haber posibilidad de reproducción. Vamos con esto. Es otro informe actualizado de lo que está pasando en el estrecho de Hormuz. Va a seguir la guerra definitivamente. Eso es algo, ¿no? Notorio. A ver, vamos con la reproducción aquí del material que queremos escuchar en libre expresión. Bien, ahora sí, vamos con esto.
0: Madrugada del 26 de mayo de 2026, los combates han estallado nuevamente en el sur de Irán y se reportan intensos bombardeos y ataques en las regiones de Bandar Abbas y el estrecho de Hormuz en Irán, mientras las defensas antiaéreas iraníes luchan por repeler la más reciente agresión lanzada por los Estados Unidos. Y es que, según detallaría horas después el capitán Tim Hawkins, portavoz del CENTCOM, los ataques se llevaron a cabo en la zona de Bandar Abbas, en legítima defensa. Así es, los estadounidenses llaman a un ataque a 12.000 kilómetros de su territorio.
2: 34 minutos.
0: Un ataque para la legítima defensa. Y es que, según detalló el portavoz del CENTCOM, los objetivos eran lanzadores de cohetes y embarcaciones iraníes que, según se alega, los combatientes de la Guardia Revolucionaria Islámica de Irán utilizaron para intentar colocar minas en el estrecho de Hormuz. Y cito textualmente: hoy, las Fuerzas Armadas de Estados Unidos lanzaron ataques en el sur de Irán para proteger a nuestros militares de las amenazas que representan las fuerzas iraníes. Continuamos defendiendo a nuestras tropas, actuando con moderación dentro del marco del alto al fuego vigente. Y esto último crea una nueva interrogante, pues el portavoz del CENTCOM, por supuesto, no explicó cómo es que se relacionan los conceptos de alto al fuego y ataques, ya que después de todo, se trataba de autodefenderse a miles de kilómetros de los Estados Unidos. Y por supuesto, lanzan ataques contra territorio iraní, pero esperan que Irán no responda al ataque, porque el alto al fuego, según detallan los estadounidenses, sigue vigente. Sin embargo, la Guardia Revolucionaria Islámica de Irán parece no haberse enterado de que les estaban bombardeando en el espíritu de la autodefensa y del alto al fuego, por lo que sus defensas antiaéreas respondieron al ataque, derribando hasta el momento un dron MQ-9 Reaper de la Fuerza Aérea de los Estados Unidos y apuntando sus misiles contra un caza F-35 y un avión no tripulado RQ-4 Global Hawk, que al parecer fueron impactados pero no derribados. Pero es desde Teherán que surgen declaraciones más definitivas. El líder iraní se mostró furioso. Nuevamente Estados Unidos los ha atacado justo mientras negociaban un acuerdo de paz a través de Pakistán. Y esto se está volviendo intolerable. El líder supremo iraní, Mojtaba Jamenei, ha declarado que si continúan las provocaciones, todo acuerdo será descartado, y advirtió que esta vez los estadounidenses deben de prepararse para un barril de crudo que costará más de $200 y para una nueva guerra interminable en el Medio Oriente.
2: 10:37.
0: Y es que mientras los estadounidenses buscan atacar a Irán, traicionar, romper acuerdos y lograr sus objetivos sin provocar una respuesta directa iraní, Irán, por el contrario, parece ser mucho menos paciente que naciones como Rusia, y sin mediar más palabras, podríamos ver una pronta reanudación del conflicto en Irán. Esta vez, en una guerra sin reservas, en una guerra total. Y es por ello que debemos esperar y observar cómo se desarrollan los acontecimientos de las próximas horas, ya que podríamos ver nuevas incursiones y ataques, no solo lanzados por los Estados Unidos, sino también por Israel en contra de Irán, lo cual a su vez necesariamente desencadenará nuevos ataques de represalia por parte de Irán, tanto en contra de fuerzas estadounidenses, bases militares regionales y ahora el propio territorio de Israel, que podría ser objetivo de ataques incluso más intensos que los que ya vimos durante la Guerra de los 12 Días o la Operación Epic Fury. Y es que ahora la gran mayoría de bases estadounidenses en la región están devastadas, y los siguientes objetivos de alto valor y de interés militar para los Estados Unidos e Israel se encuentran en el propio territorio de Israel, por lo que promete ser el objetivo principal de una eventual represalia de los iraníes. 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
1: Bien, al parecer los norteamericanos siguen provocando. Aquí lo hemos dicho sin ningún temor. Mientras Estados Unidos exista, el mundo está en peligro permanente. Así es que no nos extraña, esas negociaciones de paz, de alto al fuego, simplemente sirven para que Estados Unidos intente replantear las cosas y volver a atacar. Porque estos señores, si es que se les puede decir así, siempre se han caracterizado por atacar por la espalda. Ya, es lo mejor que pueden hacer. Así, sinceramente, ¿eh? Entonces, amigos oyentes, pensamos que esto va a continuar, como dice la propia Biblia, cuando diga 10, que habrá
2: 40
1: paz,
2: minutos.
1: Es guerra. Y si no me creen, vamos a preguntarle a nuestro asistente si es cierto eso. Vamos cerrando esta ventana en todo caso, ¿ya? Porque ya no la vamos a usar. Esta también. Lamentablemente, lo que no está logrando por convencimiento, a pesar de la alienación en los medios, la derecha internacional lo quiere lograr ya por la fuerza. Y si nosotros apostamos aquí en el Perú por fuerzas de derecha, posiblemente también logremos lo mismo, ¿no? Esa violencia en contra de nosotros, violencia que definitivamente no queremos, pero que se puede dar porque hay alguien que está sintiendo que está perdiendo el poder en el mundo. y ese es Estados Unidos. Y también ya hemos explicado aquí hasta el cansancio que la propia derecha local, esa derecha, por ejemplo, que integran los fujimoristas y otros, obedece a los intereses imperialistas de los Estados Unidos. Ustedes van a pensar ingenuamente, por ejemplo, que Keiko se puede oponer a los intereses de los Estados Unidos. En la vida, pues, somos aquellos a los que nos interesa el colectivismo, o que tenemos la doctrina Tejada, los que sí nos podemos oponer al imperialismo y a su libre saqueo. Otros no. Entonces hay una suerte de desesperación, yo diría, y aunque sea por las balas o por la espalda, los Estados Unidos están intentando adueñarse de recursos de países que pensaron ellos, como el ingenuo Trump, que iba a ser fácil, como en Venezuela, país que lamentablemente tiene militares con minifaldas. Pero Irán ya lo dijo, Irán no es Venezuela. Y qué pena, ¿no?, que hoy en día para los países que sí están luchando contra los Estados Unidos, Venezuela sea el hazmerreír, ¿no? Un país mal ejemplo. Si Chávez reviviese, yo creo que se volvería a morir de ver a Venezuela en la situación en la que le ha dejado esta, iba a decir, lo digo, prostituta política llamada Delcy Rodríguez. Yo no sé cómo el tonto de Maduro, y sí, le digo tonto, ha podido poner de vicepresidenta a una oportunista de tal calibre. Se nota pues que Maduro no es Chávez, y está pagando un poquito por su ingenuidad, hay que decirlo así. Maduro nunca llegó a tener el nivel que logró Chávez en su momento, ¿no? Chávez era, pues, hay que reconocerlo, mucho más inteligente, más carismático, tenía mejores reflejos. Maduro no terminó de aprender y por eso es que lo han agarrado fácilmente. Su propia gente lo ha traicionado porque ni él mismo pudo valorar quién era leal y quién no. Y se ha rodeado de traidores que ahora hacen ver a Venezuela como un ejemplo de país fracasado y cobarde. El propio Irán lo ha dicho. Seguro que Rusia y China también están decepcionados de Venezuela. Y la propia Cuba puede darse el lujo de 10, decir que no es Venezuela.
2: Porque 43 minutos. Así los cubanos
1: tengan todas las de perder. Con menos armas pueden hacer mucho más que los venezolanos cuando Estados Unidos incursionó en su territorio, ¿no? Esto hay que mencionarlo. Esperamos que el Perú sea un país que, más que copiar el ejemplo de Venezuela, tanto que se habla Venezuela por acá y Venezuela por allá, que no copiemos el ejemplo de Venezuela. Sí, en parte tiene razón la derecha cavernaria peruana. No hay que copiar el ejemplo de Venezuela, pero en el aspecto militar, en lo último que ha pasado, en eso sí no podemos copiar a Venezuela, en la cobardía. No han luchado por su territorio, por sus recursos, que ya estén siendo entregados a Estados Unidos, que ya de nuevo está manejando el petróleo venezolano. ¡Qué cobardes! Eso es lo que no debemos copiar. No tanto que hablan de Venezuela los fujimoristas. Claro, no hay que hacer lo que se hace en Venezuela. La cobardía de arrodillarse ante los yanquis, como lo que hacen ellos mismos. A ver, llamen al 25-18-76, díganme lo contrario, pues. A ver si no se arrodillan ante los yanquis. Pueden criticar como machazos a todo el mundo los fujimoristas, pero jamás van a criticar a los yanquis. Para ellos son sagrados, intocables, los yanquis mostaceros. En fin, perdónenme, yo sé que aplico ciertos términos, pero no puedo evitarlo. No puedo evitarlo. Ustedes saben que yo soy antiimperialista.

0: de sintonizando mi radio favorita, Metropolitana, y mi programa favorito, Libre Expresión, y mi periodista favorito, Don Luis. O sea,
1: a pesar de todo, pero yo no soy fujimorista.
0: Claro. Sí, es muy respetable su opinión. Yo también estoy en contra de este
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0: De país norteamericano que ya quiere ya dar inicio ahora que se viene el mundial, seguramente estarán más enfocados en eso, ¿no? Como la final va a ser en ese país, bueno, la gente pues va a acudir pues como que, ¿no? A todos los encuentros que se va a jugar. Ahora, he escuchado al caballerito
3: 46 minutos.
0: Conocimiento militar. En primer lugar, lo que sucede en Rusia y Ucrania. Pero por ahí nada más de curiosidad volcánicamente, antes de que Rusia le declarase la guerra a Ucrania, o sea, en el 2020, 2019, 18 atrás, ¿cómo se llevaban estos dos países?
1: Mal, mal. Hasta el 2014 se llevaban bien, pero después entró Zelensky a través de una especie de golpe de Estado y empezó a reprimir a los prorrusos dentro de Ucrania.
0: O sea que no se llevaban nada bien en líneas generales, nada más.
1: No, nunca.
0: Y yo pensando que estaban así en paz, nada de guerras, ni conflictos, ni invasiones. Entonces creo que durante todo este tiempo, antes de esa guerra declarada, entonces como que no se llevaban muy bien, que digamos, Rusia con Ucrania. Ahora, pero viendo en estos últimos volcánicos días, semanas, hablando de Ucrania, cómo está la sociedad allí, pero estaba pues ahí chequeando, ahí, como siempre, ahí consumiendo el YouTube, ahí viendo los videitos, todo lo demás, y veo pues ahí el país de Ucrania, cómo están las cosas, a pesar de la guerra que le hace Ucrania, digo Rusia, invadiendo ahí. Pero veo que la gente hace sus cosas así como quien dice normales. Y hasta veo ahí algunos videitos musicales de Ucrania que recientemente están ahí colgando. Hace
1: bueno, muchos más verá de Rusia, ¿no? Porque ya lo he dicho. ¿Usted sabe cómo es Zelensky? ¿Ha visto al payaso Krusty de Los Simpson?
0: ¿Cuántas veces?
1: Ya, imagínese, hágase una imagen de Zelensky como Krusty, porque hasta la voz se parece, la voz original, pero una imagen satánica, eso es Zelensky. Es un propagandista hipercínico que trata de vender lo que no existe. Un poco más se va a decir que él es el hombre más machazo del mundo. Va a ser machazo cuando le caiga un Orex encima de su cabeza.
0: Bueno, creo que no me lo puedo imaginar, pero ya finalizando volcánicamente, creo que va a entrar una llamadita. Entonces, creo que es respetable su opinión, pero ¿cómo lo ven sus vecinos cercanos, Moldavia?
1: Ah, no, esa Maya Sandu está en América Televisión con los Estados Unidos, olvídese.
0: Y usted cree que, mire, usted, creo que lo he escuchado a usted criticar, a insultar a
3: 49 minutos.
1: Claro.
0: Y así mismo pensarán los mandatarios de Moldavia y Rumanía. Gracias.
1: Bueno, a ellos también habría que insultarlos. Son bien parecidos a Zelensky, le cuento. No, bien parecidos. Y es que hay gente cínica, o sea, por ejemplo, ¿cuánta diferencia podrá hablar entre esa Maya Sandu, la presidenta de Moldavia, el país más pobre de Europa, se dice, y Keiko Fujimori? Llamada telefónica a la persona que está en línea. Muy buenos días, Libre Expresión.
4: Sí, bueno, buenos días. ¿Cómo estás, Luchito? Buenos días a la comunidad metropolitana y a los oyentes de Radio Escarabajo. Luchito, lo peor de todo, ¿no?, es que nuestro socio estratégico, ¿quién es nuestro socio estratégico, Luchito? Estados Unidos, según lo que ha dicho Trump.
1: Ah, ¿sí?
4: Pero nuestro socio resulta que nuestro socio nos había traicionado. Las revelaciones de Edward Snowden, que era un trabajador espía de la NSA,

0: era un... ¿cómo te diría, Luchi? ¿Cómo les explico qué es la NSA, no? Es una que trabajaba cazando...
1: Uy, amigo, ¿qué pasó? Se le fue la llamada a nuestro amigo. Parece que la señal está baja. A ver, vamos a intentar recuperar la comunicación. Mientras tanto, para los que tienen un discurso de paz, hay que preguntarles, o preguntarle a nuestro asistente, si va a haber paz o guerra según la creencia cristiana. Gemini, con respecto a los últimos tiempos, ¿qué nos dice la Biblia? ¿Habrá paz o guerra? Esto relacionándolo a los hechos que se dan en Oriente Medio, Ucrania y otras zonas del mundo. Van a ver lo que nos va a decir nuestro asistente. Ya, y esto para los creyentes, ¿eh? Porque los no creyentes obviamente no van a darle crédito a lo que dice la Biblia, ni la profecía bíblica, nada de eso, ¿no? Llamada telefónica a la persona que está en línea, muy buenos días, libre expresión.
0: Sí, entonces, complementando, ¿no? Era un trabajador de una agencia de espionaje a nivel mundial, un chico, ¿no? Uh-huh. Cazaba información tanto de las redes digitales, ¿no? Como las vías telefónicas y celulares, ¿no? Y todo, organización de gobierno de Estados Unidos, ¿no? Y resulta que este señor reveló, ¿no? Reveló al mundo que Estados Unidos hacía un espionaje.
2: 10:52 minutos.
0: Incluyendo a sus aliados en China, ¿no? Mm. ¿A quién le había hackeado, ¿no? A Francia, había hackeado a Gran Bretaña, a la misma Alemania, Luchito.
1: Allá esos tontos que se dejan pisar.
0: Y en América Latina, ¿quiénes fueron, Luchito? ¿No? Ahí estaba Brasil, ¿no? En el periodo de Dilma Rousseff, ¿te acuerdas, Luchito?
1: Sí.
0: ¿No? Y resulta que también me habían espiado a Perú, Luchito.
1: El país
0: era más estratégico.
1: Se ha puesto que ha sido más fácil con el Perú.
0: Estaba investigando qué especialmente se basaba este espionaje para haber escuchado. Mira, Luchita, escuchaba llamadas telefónicas comerciales que hacía en Perú, ¿no? Temas de tratados, ¿no? Y materiales como el cobre, el oro, ¿no? Y ahí ya te das cuenta que este país, ¿no? Es un sinvergüenza, ¿no? Es un país traidor, ¿no? Que no merece ningún tipo de reconocimiento ni nada por el estilo, ¿no?
3: El trabajo.
0: Ellos son lo peor que puede haber, ¿eh? Lo peor que puede haber, mi chico, ¿no? La peor traición que te pueden hacer.
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0: ¿No? Así, sí, Luchito. Ahora, sí, con respecto a lo de Ucrania, Luchito, ¿tú crees que le interesa a Putin llegar hasta aquí? No,
1: no le interesa.
0: No, Luchito. Ellos lo que quieren, y ya lo han logrado, es establecer una zona libre de militarización, ¿no? Es decir, que en sus fronteras no haya misiles que estaba colocando la OTAN, ¿no?
1: Solo les falta Odessa para que Ucrania no tenga salida al Mar Negro.
0: Exacto, tienen una seguridad de puerto, ¿no? De tal manera que Rusia no tenga amenazas, ¿no? Porque era una traición también por la OTAN al mando de Estados Unidos, ¿no? Dijeron que no iban a poner armas. Y al final les comenzaron a llenar de misiles.
1: Sí.
0: Increíble, ¿no?
1: Exacto.
0: Entonces hay que tener cuidado a quien te arrimas, ¿no? Y esta señora, esta mujer falsa, ¿no? Hasta en su mirada se nota, ¿no? El desprecio, ¿no? Se va a entregar, nos va a entregar zapatos y todo a ese país, ¿no?
2: 10:55 minutos.
0: Siempre lo ha sido, gracias, Luchito.
1: Correcto, por eso dice. A mí me preguntan, ¿no? ¿Por qué eres anti-yanqui? porque los Yankees le hacen daño a todo el mundo. No, pero tienes que ser imparcial. No, discúlpenme. Yo no voy a prestarme a decirle a la gente que Estados Unidos posiblemente sea un país que vela por la democracia. O sea, hay que ser bien idiota para tragarse ese cuento. Conmigo no va esa cosa. Conmigo no va. ¿Sí? Aquí quien le hace daño al mundo es Estados Unidos. Si muchos nos quejamos de la corrupción en el Perú y el propio fujimorismo, esto por parte de la gente del pueblo, muchos dicen la gente de izquierda, es porque Estados Unidos está detrás. O sea, hay que ser muy ingenuo para pensar que Estados Unidos no quiere ser dueño del mundo. Y algunos quieren aceptarlo así. Pero bueno sería que sean dueños paternalistas y nos den buena vida. Simplemente son dueños del mundo saqueando países muy pobres y dejando más pobre a su gente. Muchos no quieren darse cuenta de eso. Llamada telefónica a la persona que está en línea. Muy buenos días, Libre Expresión.
0: Buenos días.
1: Buenos días, ¿cómo está?
0: Pero no solamente sabotea a los países pobres. ¿Se acuerdan del atentado del Nord Stream? Ese pasaje, ese acueducto por donde pasa el gas que vendían a Europa. ¿Y quién hizo un atentado para que ya no pase el gas europeo, el gas de Rusia a Europa? ¿Quién creen que lo hizo? Estados Unidos. ¿Y para qué? Para venderles el gas al doble y al triple. Esa clase de traicioneros, esa clase de aliados, es lo que uno tendría si confiara en Estados Unidos. Ahora, ya viene el Mundial, me parece que es en junio, y están por ahí pidiendo una tregua de 60 días. ¿Usted le daría la tregua de 60 días para que pueda desarrollar sus actividades y pueda recuperarse tal vez económicamente con el Mundial? No lo daría.
1: Yo tampoco.
0: Yo boicotearía todo eso para que su Mundial sea un fracaso. Ojalá que los iraníes piensen lo mismo. Ojalá. Y hablando de traidores, no dejada, acá en redes sociales hay un tal Michelo. No le he escuchado hablar de no sé, o los amigos de repente. Quiero los comentarios, no bien acertados. Es un argentino que radica en Venezuela y que últimamente había desaparecido. Y ahora último ha vuelto a aparecer todo golpeado, todo maltratado, magullado. ¿Pero por qué? Porque en los últimos videos había publicado 10, la traición
2: 58 de minutos.
0: Bueno, la que ahora es presidenta, ¿no?, de Venezuela. Había dicho que había traicionado a Maduro. ¿Pero cómo? Amigos, en este año esta señora tenía en su mano un yeso. Supongo que se haya fracturado o algo por el estilo. No es lo que uno se pone cuando se fractura. Y en ese momento había un transmisor. Y precisamente ese día, me parece el 2 de enero, se había reunido con Maduro aproximadamente a las 11 de la noche o hasta las 11, 12 de la noche. Y a las 3 de la mañana es cuando lo capturan, ¿no?, a Maduro. Entonces lo que dijo es que Michelo, que en ese yeso tenía un transmisor que le estaba dando la posición exacta a las fuerzas norteamericanas en donde se encontraba Maduro en ese momento. Por eso es que fácilmente pudieron encontrarlo y llevárselo. Claro, en combina con todos los altos jefes generales venezolanos. ¡Qué vergüenza! En verdad, qué vergüenza. Las damas, las señoras, una vez más, quedan totalmente desprestigiadas. Así como hemos tenido a nosotros una persona totalmente intolerable, que ni siquiera vale la pena nombrarla, de igual modo, se produce una de las grandes traiciones en la historia de Venezuela. Y en este siglo poco, una de las grandes traiciones que va a quedar plasmada en la memoria de todo el continente. Y ahora que dice Trump, con este petróleo venezolano estamos nosotros subvencionando nuestra guerra en Irán. Y lo dice sin ningún

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0: correcto, continuamos con Libre Expresión en los 710 kHz de la amplitud modulada de Radio Metropolitana de Arequipa y los 106.9 MHz de la frecuencia modulada de Radio Escarabajo, la nueva voz del Valle de Tambo, por supuesto. Gusta ser generales después de la guerra. Fuimos de los primeros en decir que en Venezuela hubo traición cuando muchas fuentes de izquierda todavía se negaban a asumirlo, decían que había que esperar. Era evidente, ¿no? Y de verdad que Latinoamérica ha quedado muy mal con Venezuela. La decepción en todo el continente. Estaban bien armados.
1: 7 minutos.
0: Los señores, y no usaron ni un arma. ¿Recuerdan el informe que presentamos de Canal Conocimiento Militar? De hecho, hay que reconocer que esta fuente mexicana es muy buena, la CCM, Canal Conocimiento Militar, porque ellos publicaron este audio poquito después de que secuestraron a Maduro. Recordemos un poquito para que sepan que Metropolitana siempre se anticipa la jugada. Creo que tenemos, modestia aparte, mucha más visión que otros medios de comunicación, que ni de lejos se dan cuenta, ¿no? Aquí en Arequipa. En Lima, peor, pues en Lima están hasta el perno. En Lima piensan que fue lo que pasó en Venezuela, una operación militar súper exitosa por parte de Estados Unidos. Rompieron las defensas. No, nadie luchó en nombre de esa Delcy. Hasta ahora no entiendo cómo Maduro no pudo darse cuenta de la traidoraza que tenía en sus filas, ¿no? A veces hay cada sobón que también se acerca. Por eso les digo a los de JP, tengan mucho cuidado con los sobones que ya se están acercando, ¿ah? Ese tipo de sobones son como Delcy. Son capaces de venderte a la descuidada. Hasta ahora no lo entendemos. Barajo. En fin, escuchemos, miren, parte del audio, cómo fue en esa oportunidad. A ver.
2: Bienvenidos amigos y suscriptores de Canal Conocimiento Militar. En esta transmisión en vivo analizamos los últimos acontecimientos en Venezuela, el desenlace de lo que fue solamente una breve intervención y que no llegó a escalar a un conflicto armado o incluso a una invasión a gran escala. Y es que los últimos acontecimientos son extremadamente bizarros. Y ya disipado el humo, con el surgimiento de los daños en tierra e imágenes que los confirman, y por supuesto, con la confirmación de que varios activos venezolanos han sobrevivido al ataque inicial de los estadounidenses, se confirma que la gran mayoría de los aviones de combate de la aviación militar bolivariana sobrevivieron al ataque. Se confirma que prácticamente los S-300 venezolanos sobrevivieron intactos y, por sobre todo, surge un panorama inesperado. Y es que parece ser que a pesar de poseer una de las redes de defensa antiaérea más completas del continente y, sin lugar a dudas, la defensa antiaérea más potente de Latinoamérica, los venezolanos ni siquiera se molestaron en abrir fuego. Las Fuerzas Armadas Bolivarianas de Venezuela ni siquiera dispararon a los atacantes. No hay evidencia real de combates reales. Finalmente, 11, no se confirmó el derribo de ninguna aeronave estadounidense. Y de hecho, los estadounidenses, si bien tuvieron heridos en esta operación, no tuvieron ni una sola baja mortal. Es por ello que todo indica que las fuerzas venezolanas no recibieron órdenes de combatir, ni siquiera de activar sus defensas antiaéreas. Y la confirmación es bastante clara cuando analizamos en detalle las imágenes de lo sucedido esta madrugada. Y es que podemos apreciar aeronaves estadounidenses, aeronaves bastante convencionales y no furtivas, helicóptero Chinook, helicópteros Black Hawk, helicópteros Cobra y Apache, incluso los enormes Super Stallion, moviéndose sobre los cielos de Caracas a baja altitud, sin oposición alguna. Y esto apunta en una sola dirección, que ya comentábamos desde nuestro anterior análisis. Una vez más, retomamos el análisis de Sky News y sus noticias, que nos indicaban que la captura de Maduro fue una salida negociada del poder. Y es que diversas fuentes, dentro y fuera de los Estados Unidos, apuntan a que el régimen de Maduro negoció su salida del poder.
0: Correcto, ahora sabemos que Delcy fue quien negoció eso, pero ya desde el comienzo se hablaba de traición por parte de esta fuente. Y nosotros también, la verdad, con los antecedentes que son confiables, por cierto, por parte de esta fuente y que llegaban de manera permanente, también pudimos sacar la conclusión, sin ninguna duda, de que la traidora allí fue Delcy. De hecho, los hermanos Rodríguez, que controlan el Ejecutivo y el Congreso, se aliaron muy bien con los Estados Unidos. Ese es el problema. Yo creo que un buen presidente tiene que ser amigo del polígrafo y someter a toda su gente al polígrafo de una u otra forma. No todos van a ser tan cínicos. Pueden caer. Y no incluirlos, pues, porque hay cada sobón. Es como lo de, relacionándolo a la campaña, lo de Juntos por el Perú. Ese Frank, que por ejemplo, o Frank, como quieran decirle, para mí es un tipo de cuidado, ¿ah? No lo crean. No quiero decir que porque haya tipos de cuidado en la lista de JP tengamos que votar por Keiko. ¡Imposible! Keiko es mucho peor, 100 veces peor que cualquiera de los otros. Y votar nulo también es favorecerla. Pero sí hay que tener presente de que traidores en Latinoamérica hay por montones. Una sarta, como dirían algunos en chiste, una sarta de maricones, ¿no? Que son capaces de entregar al país. Esa gente es bien lacra, pero 11, abunda.
1: 13 minutos.
0: Ya tenemos con Delcy. Y reitero, ¿ah? Estas mujeres tipo Dina, tipo Delcy, están haciendo quedar muy mal a la mujer en general. La hacen ver como muy débil, como muy manipulable. Y eso es una decepción, ¿no? Es una decepción. Yo no sé si por su condición de mujeres tienen más miedo de las amenazas, de los chantajes, porque el gringo mostacero lo primero que viene a hacer es
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0: Chantajear, ¿no? O me cumples lo que yo quiero, o te ataco, o te hago esto. Esa es la costumbre del gringo. Entonces, hay que estar preparados para todo. A mí me parece que Maduro se equivocó en confiarse mucho en la gente que lo confiaba. Y quizás, y no como lo pensaba Chávez, mucha gente en Venezuela no tenga los pantalones suficientes para agarrarse a balazos con los gringos. A lo mejor tienen miedo de morir, pero igual los pueden matar. Cuando uno es valiente, uno tiene que ser valiente bajo todas las circunstancias del caso, incluso bajo circunstancias de muerte. Y eso es lo que no entendemos. Cuando te propones a luchar y a defender a tu país, no es solo gritar como tonto, es hacerlo en la práctica y estar dispuesto incluso a morir en nombre de esa defensa. Y eso es algo natural decirlo. Parece que los venezolanos, a pesar de las buenas armas que les han dado los rusos, no han tomado en cuenta eso. Y no han sabido defenderse. Y seguro que hasta han entregado las armas a los gringos para que intenten hacer ingeniería inversa. Pero no saben que los rusos no dan nunca sus armas a uno, a nadie. No son estúpidos. A Venezuela le han dado buenas armas, pero no tan buenas como para que puedan copiar los verdaderos diseños de las armas que importan en la defensa de los rusos. Pero estoy seguro que hasta les han dado las armas a los gringos para que las analicen. Así es cuando hay vendepatrias en los países. Por eso hay que, antes de cambiar cualquier cosa en un país, yo diría hay que deshacerse de los vendepatrias, de los traidores. El traidor es la peor lacra de la historia. Lo digo así abiertamente. O sea, con traidores en tus filas no puedes hacer nada. Es imposible. No hay discurso que valga. Primero tienes que hacer limpieza. Primero tienes que barrer antes de encerar. Si no, no funciona. En vez de limpiar, vas a ensuciar más. No, entonces, traidores hay al por mayor. El ejemplo es Venezuela. Y por eso es que Irán, que sí es un país valiente, con gente mucho más consecuente. Nada es perfecto en el mundo, pero Irán ha demostrado que solito le puede sacar la mugre a Estados Unidos y a Israel en aspectos militares convencionales, ¿ah? No necesita tener muchas tropas ni muchos aviones para hacerle daño. Ya han visto que hasta su portaaviones principal ha resultado dañado gracias a la causa iraní y la causa de los aún más débiles, en teoría, hutíes, que son los que realmente han dañado el barco más importante de la Armada norteamericana. Lo han logrado incendiar y ese barco está en el astillero en este momento, en reparaciones por 11, un año, un poco más.
1: 16 minutos.
0: ¿No? Eso es valentía. Lo que demostramos los latinoamericanos es que, de verdad, ¿ah? Y yo creo que así nos ven personas o gente de otras partes del mundo, como los iraníes, nos ven como cobardes, porque en la práctica demostramos ser cobardes. Y eso no sirve. Por gusto tenemos fuerzas armadas, o si las tenemos es para reprimir a nuestra propia gente, pero no para atacar al enemigo. Y en verdad, sí, Venezuela es el ejemplo más notorio. Nos ven como una sarta de cobardes, ¿no? Y traidores a nuestra propia causa. Llamada telefónica, esto también por votar por Keiko, ¿no? Ay, ¿a quién se le va a ocurrir votar por esa señora? Llamada telefónica a la persona que está en línea, muy buena. Buenos días, Libre Expresión.
1: Sí, sí, bueno, que sea,
0: Andrés. ¿Cómo está?
1: De acuerdo a su... pues eso siempre tiene usted. Bolivia, este señor Paz, debe actuar. Como usted dice, tiene que agarrarte para que quede limpio ahí, Bolivia.
0: No.
1: ¿Cómo se barre?
0: Cuidado. ¿Ah? Yo he dicho que hay que barrer traidores, vendepatrias.
1: Por eso, los que están ahí en Bolivia, pues son una tira de traidores porque no lo dejan gobernar.
0: No, el traidor es Paz, porque Paz está aliado con los gringos mostaceros. ¿Por qué será?
1: A él lo han elegido, pues. A él lo han elegido. Y eso se tiene que respetar.
0: Pero es como cuando uno contrata un gerente, pues eso mismo hace la derecha, ¿no? O sea, si yo contrato un gerente para una empresa, ahí está el contrato. Pero si empieza a quebrar mi empresa, lo voto. Eso hace la derecha. Nada que no, que me has contratado y no me puedes votar. No, si empiezas a hacer las cosas mal, te voto y se acabó el asunto.
1: En el aspecto político es diferente,
0: ¿no? No, es igual. Es igual porque la presidencia es una representación, no es dar poder absoluto. La presidencia es como una especie de gerencia, pero del país.
1: Ya, eso lo vamos a vivir en la práctica. Porque una vez que asuma la presidencia aquí con Fujimori, ¿ah? A ver si la van a discutir y a ver
0: no,
1: que
0: pues,
1: se...
0: pues, es que ahí no usan las Fuerzas Armadas, ¿ah? Para matar protestantes. A ver, ¿cómo
1: se puede?
0: Ya, no, qué bueno que lo reconozcan. De acuerdo a la Constitución, él puede matar. La Constitución todavía habla de insurgencia. Eso en el caso del Perú, no sé en el caso. Pero usted lo está diciendo, Keiko va en nombre de la Constitución de su padre, va a mandar a matar gente. Eso está claro.
1: De acuerdo a esa situación, pues, ratificamos que somos una tierra 11, de cobardes.
3: 19 minutos.
0: Yo creo que cobarde es el que no se enfrenta al yanqui egoísta. El yanqui se cree dueño del mundo y quiere los recursos del mundo. Quien no se enfrenta al yanqui es el cobarde.
1: Pero justamente, pues, América Latina está llena de cobardes, así como Venezuela.
0: ¿No ha visto los minifantones de la milicia venezolana?
1: Ya prácticamente ellos están...
0: ¿Sabe qué? Se han tomado muy en serio hasta los militares venezolanos se han tomado muy en serio eso de ser coronada Miss Venezuela. Ellos también quieren ser Miss Venezuela, dicen los cobardes esos.
1: Bueno, veremos cómo se desata esta situación, porque yo sí, siendo presidente, tendría las agallas, y la valentía de agarrarme de los acolitos.
0: ¿En nombre de quién? ¿Pero en nombre de quién? ¿Del pueblo peruano o de los gringos?
1: Al hombre que me han elegido y no tengo la responsabilidad.
0: Si los gringos quieren saquear el país, ¿usted también se enfrentaría con la misma determinación de los gringos?
1: Usted va a decir, Benito, se lo van a llevar. Benito ya no vale nada.
0: ¿Cómo que el litio? Señor González, ¿cómo que el litio no vale nada si las baterías hoy en día se hacen con litio y es lo que más se va a usar con lo de los paneles solares? No, y también los carros de Tesla.
1: Y eso ya lo vivieron con carne propia. En la avenida Parra vendían baterías de litio. Pucha, ¿cómo de que esto, que lo otro, que le dura meses? En la práctica hemos adquirido esas baterías.
0: Nunca permita que la batería de litio se vacíe, tiene que siempre tener carga para que no se hinche.
1: No, entonces, ¿cómo no funciona? ahora va a estar la avenida Parla siguiendo la misma bacanería de delito. No vale ninguna. Eso tenemos que ver, señor Quijada. Y bueno, he visto que ha cambiado usted un poquito el lenguaje, porque a la señora que ya ha visto el señor. Lo mismo en el programa anterior, el señor también ya le ha dicho, señora, pero se ha alargado más antes que esto, que el otro, que usted, yo no sé por qué ese cambio, me gustaría saber. Gracias, señor Quijada.
0: Correcto, pero ¿por qué Keiko no voto así, venga desnuda aquí a la cabina? Ya lo digo abiertamente, ni loco, ¿no? Gracias. Yo no apuesto por viudas negras. No sé, es que tengo que decir señora a veces porque no puedo decir otra cosa. Ya van a decir que soy muy malcriado, pues, ¿no? Pero ¿cómo va a decir señor González que el litio no sirve? El litio está de moda. La batería del celular con el que usted nos 11, llama es de litio.
3: 22 minutos.
0: A la persona que está en línea, muy buenos días, libre expresión.
4: Buenos días. Buenos días, señor Quijada. Bueno, a veces el señor González se chanca la cabeza en la puerta y se malogra el pensamiento. Tiene buenas opiniones, pero a veces la friega. Mira, decir de Bolivia, ¿tú sabes la situación de Bolivia, Putinac? Dos, ese presidente debe de respetar, votaron todos. Recuerda, cuando votamos por el chorro, la mayoría no respetaste. Empezaste a insultar el asno, el burro. Te recuerdas en otras radios. Hay que ser hipócrita también. Ya, hay que decir la verdad. Pero usted lo comprende. A veces la memoria un poquito se nos deschaveta. Me va a llegar la hora de que mi cerebro deschavete. Mire, no sé, señor Tejada, ¿qué temor hay decir de la satánica? Bueno, con respeto a las damas. Esa señora no merece mi respeto. Es una endemoniada satánica. Ya. Y ahora hablar de traidores. Mire, señor Tejada, yo lo pusiera al señor González que se enfrente con un arma que puede ser pipí. Pipí. Hablamos a veces, señor Tejada. Yo,
0: pero mano dura al pueblo. ¿Y por qué no mano dura a los yanquis que se creen de ellos el mundo? Que lo fregan todo.
4: Le tengo miedo. O sea, porque yo soy patio trasero.
0: O sea, bueno, son capaces de reprimir al pueblo a punta de ametrallazos, pero a Trump le besan el trasero literalmente.
4: Sí, lo ha demostrado la gente, señor, que hagan sus opiniones. Ya, este señor González, ¿qué decía que de los muertos en otras radios? Recuerda lo que hablaba, que los maten, que los cholos, que los indios, que son comunistas, terroristas. Y no sé... Aquí llega el punto.
0: Pero la verdad, muchos de esos cholos y esos indios van a votar por Keiko, sobre todo en Lima y en el norte.
4: Bueno, algunos. Mire, señor Tejada, llegar al punto de...
0: Yo, a lo mejor ya no van a votar, a quién sabe, a lo mejor el mensaje
4: mire,
0: está pegando.
4: Señor Tejada, yo debo desahuevarme, descojudearme, voy a votar por la satánica. Si no es por la satánica, por el psicópata.
0: No, es que sabe que yo creo que en el fondo no hay un amor a Keiko, porque Keiko por dentro más que por fuera no es nada bonita, ¿no? Y no es insultarla, pues hay mujeres tipo Miss Venezuela, así como se creen los militares minifaldones venezolanos, ¿no? Pero yo creo que aquí el amor ya es al imperialismo yanqui. Hay mucha gente que aquí en el Perú de pensamiento está dominada. Creo que han visto muchas películas, muchas series norteamericanas. Y le rinden pleitesía directa e indirecta a los yanquis, ¿no? Y lo hacen a través de la derecha peruana, a través 11, del voto por Keiko.
3: 25 minutos.
0: Cuando uno habla de que Yanquilandia está perdiendo la guerra, uy, se sienten incómodos, ¿no? Entonces el amor es a Estados Unidos, no al Perú.
4: Les molesta, les duele. Mire, señor Tejada, a mí a veces el señor González dicen que le falta respeto. Mire, el señor es neto agricultora, hará que recordar dónde está el maíz caimeño, ya desapareció. Mira, yo como agricultor, ¿por qué no defiendo a los agricultores? ¿Por qué no defiendo Cocachacra? ¿Por qué no? Si yo soy agricultor.
0: A lo mejor como agricultores, no sé si el señor González, se creerán pues similares, no sé, a Ronald Reagan o a John Wayne, se alucinarán grandes vaqueros. ¿Qué podríamos pensar, no?
4: Mire, señor Tejada, para mí la gente agricultora, hay tanto demuestra en las alturas que siembran papa en la sierra. Es pesos. Eso no es de regadíos con la lluvia. Y ahí no hay tractorcita. Bueno, señor Tejadez, uno desilusiona, ¿no? Yo siendo agricultor, no defender al agricultor, dar la cara por el agricultor, no me interesa, ¿no? Bueno, ahí se demuestra. Bueno, ¿para qué discutimos con esa gente? Bájense el pantalón, que se lo chinguen los americanos, como dicen los mexicanos, que se lo chinguen, porque no entienden, es por gusto, señor Tejada. Mira la jugada que nos hace Diego González. Ahora dice Keiko, antes decía el psicópata. Yo, ¿cómo voy, señor Tejada? Tengo que sale a hablar puntera en vez de insultar.
0: Pero hay que cuidarse, hay que cuidarse de los gringos, ¿ah? Con eso del cine que tiene, ¿se acuerda Harry Potter? Ellos se creen, no, ¿qué? La otra película, ¿cómo se llama? Se creen el Señor de los Anillos, así que se los chinguen nomás.
4: Este señor Tejada, mira, Estados Unidos ha demostrado que quiere todo. Recuerda, lee cómo se metió a México, le quitó los terrenos. Qué recordar. Y a veces nos olvidamos. Bueno, también, señor Tejada, le entiendo al señor González, ¿no? Llegamos a un punto que también puede llegar capaz a nublarme o a perder la mente por la edad. Hay que comprenderlo. Gracias.
0: Correcto. Sí, pues sacan esas películas y algunos se emocionan, ¿no? Dicen, ah, no, los gringos son como el Señor de los Anillos. Mejor me junto con ellos. Y como dicen los mexicanos, bueno, si se junta con ellos, que se los chinguen. Porque con la costumbre que tienen los gringos, cualquier cosa es buena para ellos, ¿no? Por eso yo no defiendo a los gringos. Contra Yanquilandia tienes que tener hombría, valentía. Y no tienes que sentirte inferior. Y como 11, se dice por ahí,
3: 28 minutos.
0: Los países valientes, no de los cobardes como los militares venezolanos y la Delsi. Así dirían los chilenos, no, la Delsi, esa cobarde, traidora, vendepatria. Cómo ha arruinado Venezuela y todo el proceso chavista, ¿no? Cómo han logrado infiltrar una mujercita indeseable tipo Dina ahí en Venezuela, que al mismo Maduro le ha visto la cara. La verdad. No, pero hay otros países que sí son valientes y que han demostrado de que esos aparentes imperialismos son tigres de papel. Y si nos ponemos las pilas, pues el imperialismo yanqui, que se ha hecho en nombre de Dios, todavía cínicos, lo han hecho con la ayuda del diablo y dicen en nombre de Dios, puede durar mucho menos de lo que duró el Imperio Romano. Hasta el momento el imperio más poderoso de la historia, se dice, ¿no? Pero miren, hasta Roma cayó cuando en algún momento decían que Roma era el mundo. Llamada telefónica a la persona que está en línea. Muy buenos días, Libre Expresión.
1: ¿Sí?
0: Buenos días.
1: Para terminar, no te sabes, voy a bajar el volumen del transistor.
0: A ver, bájale el volumen a su transistor o a su circuito, a ver, integral.
1: Yo más o menos saco cara por Estados Unidos. Porque ahí tengo otra familia. ¿Ah?
0: ¿Por qué?
1: Y en referencia a esas familias, ¿ah? Me dicen que la situación ahí en Estados Unidos está normal. Está normal ahí todo el comercio, hoteles, ¿ah? Y el manejo económico también está bien. ¿Ah? Entonces, ¿qué le podemos decir afuera? ¿Ah?
0: Ahora, o sea, usted saca la cara por los gringos. Usted saca la cara por los gringos.
1: Que los que ya, bueno, estadísticamente, no científicamente, la casa cumple 60 años, ya se le tiene que impregnar ese término de anciano, ¿ya? O sea que yo si tengo 66 años, ya pecado puede ser que me digan anciano, ¿ah? Y pues en la práctica no sucede eso, porque subo a alumnos y hay una final y no me sale el asiento, ¿ah? Y le digo, en relación que puede señor, que usted es de la tercera edad, me ha dicho, ¿va? Eso es lo malo de ellos.
0: Correcto.
1: Ahora, la contradicción de muchos que ven el intervino en todas las diferentes emisoras. No, se les debe gustar opinar a aquellos que ya tienen cierta edad, los que tienen 80, sus opiniones son valederas. ¿Por qué? Porque la experiencia, toda esa situación. Pero sin embargo, Trump le dice, no, ya este ya no se pagó de nada, es un loco, porque ya...
3: 11:31 minutos.
1: ¿Cómo es esto? ¿Ah? Lamentablemente, pues, no sé si se dan cuenta, o yo nomás me doy cuenta. ¿Sí? Bueno, en serio, gracias.
0: Correcto, pues yo le sugiero, señor González, no se meta mucho con los gringos, ¿no? Porque ahí las gringas y otros gringos están diciendo, no te metas con mi cucu. Hay varios gringos que se creen el Señor de los Anillos. Como la película, ¿no? De verdad, yo no sería pro-yankee. Yo los detesto, por decirlo. No a la población de a pie, sino a su sistema. Ese estado que es yanquilandia es despreciable, ¿no? También sus costumbres. Y eso de que le meten a su propia población de que ellos son los dueños del mundo, que todo le corresponde a Estados Unidos, por lo menos todo lo bueno en el planeta, ¿no? O sea, ¿cómo defender estos gringos que no tienen ni consideración por nosotros? Nos ven como algo exótico, como tontitos útiles, o como lo dijo el propio Donald Trump, tanto que habla del cucu, cucu, cucu, cucu, cucu. Dice que le andan besando el cucu, ¿no? O sea, el trasero. Eso lo ha dicho Trump, no lo invento. Ha dicho que le besan el trasero. ¿O no? Los propios presidentes latinoamericanos. Ay, ay, ay, los gringos con sus costumbres. Y sus canciones, ¿no? Graciositas las canciones, pero más o menos es lo que piensan los gringos, ¿eh? Vamos con otra llamada. La persona que está en línea, no seas amigo de un gringo, no es que te ataque por la espalda, como siempre lo hacen, literal y figuradamente. A la persona que está en línea, muy buenos días, libre expresión.
5: Sí, reiterado, saludos.
0: Buenos días, amigo.
5: Luchito, al parecer hay gente que se ha refugiado en una burbuja, ¿no? Y no quiere saber de lo que pasa a nivel internacional, ¿no? Por ejemplo, Luchito, hace poco este señor Trump, violador, ¿no? Violador, pedófilo, ¿no? Traidor, ha ido a arrodillarse a Xi Jinping. Si lo hubieras visto, Luchito.
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5: Una cosa es la cara que muestra cuando está refiriéndose al resto del mundo, pero otra es cuando se enfrenta a Xi Jinping, ¿no? Uy, le ha dicho, hoy, ¿sabes qué? Yo quiero...
7: 700
5: yo tengo mucho respeto por ti, le ha dicho. A Xi Jinping, ¿no? Le ha dicho que por favor lo deje entrar con sus empresas.
0: Sí, sí. Pero no creo 34 que el chino sea tan tonto de creerle, ¿no? Porque reitero,
5: que utiliza una filosofía distinta, ¿no? Que no es matonesco, pues, como este señor Trump. Me ha dicho así, simplemente, ¿no? No queremos llegar a la paradoja de Tucídides, ¿no? Porque él sabe, pues, que es una... que su economía, ¿no? Está en alza, ¿no? Mientras la de Estados Unidos está en declive, ¿no? Por eso ha ido con sus empresas, pues, para, por favor, inviertan en China. Déjenlos invertir en China, por favorcito. Así faltaba nada más que le diga a Luchito. ¿Por qué, no? Porque Estados Unidos tiene una deuda pública, pues, de 39 mil billones de dólares. Es decir, ¿no? Al 39, agrégale 12 ceros.
0: Ajá.
5: Es casi impagable, sí, pues, Luchito, sí, de eso, ¿no?
0: Cierto.
5: Y eso demuestra, pues, que está...
0: Yo creo que podemos llegar a una conclusión simple, ¿ah? ¿Eh? Estados Unidos es el peor enemigo del mundo, pero a su vez es el país más sinvergüenza y el que menos deudas paga.
5: Sí, está desesperado por agarrar todo lo que pueda, ¿no? Para no caer. Y lamentablemente, pues, nosotros hemos pagado el pato, ¿no? No tenemos con qué defendernos de esa clase de
0: nos
5: gente.
0: Nos ven como unas señoritas minifaldonas. Dirán, esos peruanos, esas señoritas, tráigame acá a la señorita que en este momento tiene 83 años y funge de presidente.
5: Así es. ¿De qué ha servido, pues, el sacrificio de Miguel Grau, ¿no?
0: Grau y Boloñés, si fuesen como los militares venezolanos.
5: Que
0: o los militares actuales.
5: Primero que la amenaza. ¿no? Le lamen las botas. Con razón perdimos la guerra con Chile, pero
0: sí. Si Grau y Boloñés si fuesen como los militares que actualmente tenemos, les hubiesen servido de cocineros o de qué a los militares chilenos.
5: Así te disculpa, Chito, no te escuché.
0: Correcto. Muchas gracias, amigo.
5: Chito.
0: Sí, sí.
5: Quería pasarte un pedacito nada más de lo que dijo Michi Torres. Cómo respeta el voto popular, ¿no? Esto es cortito, Michito.
0: A ver, adelante.
6: A Pedro Castillo de la presidencia.
7: ¿Cómo el señor Castillo? No fue sencillo. Claro, no, se sacó solo. No fue así. Los periodistas lo hicieron. El Congreso también lo hizo. El Ministerio Público también lo hizo. O sea, fue verdaderamente una suma de esfuerzos para que ese señor se vaya.
6: No te debe de sorprender lo que el Dardo.
5: ¿Qué te parece, chica?
0: No me extrañan los fujimoristas,
5: Gracias, Luchito.
0: Correcto, gracias. Vamos al 25, 18, 76. No, 11, cortaron, ¿no? Cortaron.
3: 37 quedaron. Minutos.
0: Ay, ay, ay. Acá Estados Unidos viene y hace lo que quiera con nosotros por los gobernantes que tenemos. Y es que nosotros mismos votamos por ellos en nombre de Gringolandia. Ya déjense de esa idea de que los gringos son buenos. Yo no meto a todos, pero gran parte de ellos, perdónenme, son imperialistas. Yo diría que en nombre de Dios el diablo ha hecho de las suyas cuando se fundó ese país. Incluso se comió gran parte del territorio de México. Fue todo un asunto eso. ¿Cómo vamos a pensar que es el país de las oportunidades, de la democracia? Aquí ya siendo adultos hay que ser bien tontos, perdónenme el término, para tragarse ese cuentazo. Estados Unidos es un país invasor. Un país que se adueña a traición por la mala de los territorios que valen y deja pobre a su gente, tantos antecedentes históricos que tenemos. Rajan del comunismo, que el comunismo trae pobreza. Ni siquiera ha habido comunismo en el mundo, lo que sí hay es capitalismo y es lo que en este momento causa la pobreza en países africanos como República Democrática del Congo, que en este momento hasta tiene brotes de ébola. Y el ébola también es por la pobreza. Esa gente tiene que estar comiendo hasta carne de mono porque no tienen nada que comer. Y hablan de que el capitalismo es lo máximo y que está... A ver, si fueran tan buenos los estadounidenses, ¿por qué no atienden esos países? Ah, claro, sacan sus minerales, entre ellos diamantes, pero a ellos no los atienden, a los negritos. ¿No es cierto?
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0: Y vienen a decir que es el país de las oportunidades. A ver, corre para allá, pues, y cumple tus sueños. A ver si no pasas de fregar pisos o de estar de mesero en algún restaurante de comida chatarra. Ahí en los United States. Llamada telefónica a la persona que está en línea. Muy buenos días, Libre Expresión.
9: Sí, muy buenos días, señor Tejada.
0: Buenos días, ¿cómo está?
9: El 943 no está funcionando.
0: Otra vez se apagó. Voy a cambiar el cargador. No puede ser, de verdad. Muchas gracias por avisarnos.
9: Ya, para comentarnos un poco, el señor fujimorista, ¿no?, González, él dice que no está de acuerdo con Estados Unidos, ¿no?, en varias cosas. Pero lo que no sabe que en Bolivia este señor, pues, Rodrigo Paz, entró, ¿no?, con el capitalismo para todos. Pero al final más bien trajo el neoliberalismo puro ahí, ¿no?, en Bolivia. Ahora, ¿qué es lo que más les dolió a los bolivianos? ¿Qué es lo que más les dolió? Es que entreguen sus tierras. Ahora, al señor González, hay que darse cuenta, señor González, que en Bolivia el gobierno es de derecha, ya, tipo Milei, tipo Noboa, tipo Cash, ¿no?, de Chile.
3: 11, y tipo, 40 minutos.
9: Esta fue la Keiko Fujimori, ¿ya? Entonces, a usted no le va a quitar sus terrenos, ¿no? El comunismo o el socialismo o la izquierda. No le va a quitar. Los que le van a quitar van a ser sus propios, ¿no?, candidatos, ¿no? En este caso, la Keiko Fujimori, que se está viendo en Bolivia, que eso han querido hacer, ¿no?, con el pueblo boliviano. Y un total neoliberalismo. Neoliberalismo es entregar las riquezas del país, ya, a empresas extranjeras o a países imperialistas como Estados Unidos, ya. Entonces, eso es lo que pasa, ¿no? Allí en Bolivia. Es por eso que esta persona no cumplió con el pueblo, y el pueblo pues no está para aguantar ya este tipo de cosas, pues estas traiciones, ¿no? Que vienen de parte de candidatos que prometen mucho que al final no cumplen nada. ¿Ya? Entonces es el caso, ¿no? De Keiko Fujimori, ¿no? Ella teniendo gran parte de, digamos, del Congreso, nunca hizo nada por el pueblo. Desde que entró, digamos, Castillo, y lo prácticamente ahí lo vacaron, ¿no? Y hemos escuchado, ¿no? Ese tema de Nicky Torres, ¿no? Que él mismo prácticamente, pues, ¿no? Se disparó a los pies, y ya pues nos dimos cuenta que todo fue tramado, ¿no? Por el fujimorismo. Ya, entonces eso es lo que tenemos que darnos cuenta, ¿no? Que no va a ser la izquierda la que va a entregar su terreno, porque usted de repente en cualquier momento se va a ir, pero quedarán sus hijos, y al final de cuentas, si el capitalismo sigue así, ¿no? Robándose, saqueando el país, ¿no? Los próximos terrenos van a ser sus terrenos, ¿no? Y no lo va a hacer la izquierda, sino el capitalismo. Bueno, gracias, señor Tejada.
0: Correcto, muchas gracias. Pueden seguir llamando, amigos oyentes. Si me dicen algunas cositas. Oye, se te sale tu corazón. Yo siempre he dicho, y por algo ponemos el aviso al inicio del programa, la emisora no se responsabiliza de las expresiones vertidas en ese programa Libre Expresión. El responsable soy yo. Si muchos quieren escucharme bien, y si no, no. Soy pluralista, dejo opinar a todo el mundo, pero no digan que porque deje opinar a todo el mundo o por recibir las llamadas de todo el mundo, tengo que callarme lo que siento o ser neutral, supuestamente. Yo no soy neutral, siempre lo he dicho. Yo tengo mi posición, y ningún periodista en realidad es neutral, ningún periodista lo es, porque cada quien así trate de vender la idea de que es neutral o supuestamente objetivo, tiene su posición. La dice solapadamente, pero la dice, ¿no? Siempre hay 11, una posición.
3: 43 minutos.
0: Así digan que son neutrales, pero la mayoría de los que dicen ser neutrales, yo veo que tiran hacia la derecha, favorecen la minería contaminante, ni siquiera la buena minería, ¿no? La minería contaminante. Yo soy directo porque no me gusta ser hipócrita. Yo tengo una posición. Me dicen, se te sale el comunismo. No, yo de comunista no tengo nada, porque ni existe el comunismo. Hay que ser claros, no repitan las tonterías que escuchan de los canales de Lima. Acá no hay comunismo. Socialismo, sí, yo no soy socialista. Dicen que hay socialistas cristianos. Yo puedo simpatizar en muchos puntos con el socialismo, pero no me declaro socialista abiertamente. Sí me he declarado nacionalista. Yo creo que eso del afán de proteger el territorio en el que he nacido y que sea aprovechado por nosotros mismos es algo que me nace de por sí, algo que llevo en la sangre, parte de la doctrina Tejada. Si soy de izquierda es porque me gusta el colectivismo, luchar no solo por mí, sino por los demás. Por eso es que estoy aquí, sin ganar mucho en lo económico, por no decir nada. No, si eso es que se me sale el corazón, pues sí, se me sale el corazón. Y si por, no sé, y si dicen que se me sale el corazón por decir que soy anti-yanqui, pues sí, soy anti-yanqui, porque para mí es el país que le hace más daño al mundo. Después Israel, y también soy anticentralista, y si dicen que soy antilimeño, por eso sí lo soy. Y no tengo ninguna vergüenza en decirlo. Es mi posición, pues. Yo estoy convencido de que esas dos cosas le hacen tremendo daño a nuestra gente. Y no voy a callarme. Así medio mundo me deje de escuchar. Porque estoy siendo sincero en manifestar una posición de la cual yo tengo una convicción. Y mis convicciones no las oculto. No, pero como periodista no puedes decir eso. ¿Quién dice que el periodista es un robot? Que el periodista no muestra sentimientos, pensamientos, convicciones. El deber del periodista es tratar de acercarse a la verdad con las informaciones. Y por eso es que aquí damos hasta datos técnicos. Y el deber del periodista no es decir ni contigo ni con el otro. Esa es una estupidez. Eso lo dicen aquellos que quieren camuflarse, pero que tienen una posición determinada en favor del sistema o por un sueldo.

0: produce, vea por ti mismo, ¿por qué tienes que meterte a otros países? Ahora le caemos a Cuba, ¿no? Un juicio de tantos años lo levantamos, lo oficiamos y punto, lo metemos preso. Que eso es libertad.
1: 11:46.
0: Dámonos cuenta, Estados Unidos de nosotros, lo que nos roba, roba. Ya. Y señor Tejada, bueno, igual con ellos, pues, no se moleste, el presidente. Hay una señora, llama a esta radio, y felicitaciones, le está duro los viejistas, hay una pistola. Bueno, ujiapista, porque es lo mismo. La señora que llama acá, le da duro, felicitaciones. Son dos, y ya sabe usted quién, el señor de Caima también se la copla. Pero salen más partidos, no tienen dinero, les insultan, ese viejito, esto. Bueno, yo quisiera aprender de una persona que sea mayor que me enseñe todo lo que ha pasado en la vida políticamente, pero la verdad, no tonteando, ¿no? Puede ser que me engañe antes que haya nacido yo. Sabemos muy bien de los saqueos que había hasta ahora. El viejo Kuczynski, alineado con Estados Unidos, todo es saqueo de los americanos, todo. Y todavía voy a apoyar a la cara de diabla. En primer lugar, si alguna dama se molesta, sé que me apoya, cierta dama. Esta señora no tiene dignidad, la famosa cara de diablo. Yo le digo cara de diablo en cualquier lugar, me molestan los fujimoristas. Bueno, señor Tejada, una consulta. Estoy hasta la 1, porque yo escucho a las 6, ya no hay noticiero. Ya, por favor, no es exigible, sino que, por favor, sería bueno hasta la 1. Gracias, señor Tejada.
2: Correcto, sí estamos evaluando esa opción, aunque todavía seguimos en la tarde, le cuento, porque no se han dado los cambios que habíamos anunciado. Estábamos evaluando esa posibilidad. Ya les estaremos comunicando oficialmente si nos vamos posteriormente hasta la 1. ¿Correcto? Es que no lo crean, hacer un programa de larga duración a veces es un poquito complicado. Llamada telefónica a la persona que está en línea. Muy buenos días, Libre Expresión. 943, adelante. Cortaron, vamos al 970. Muy buenos días, Libre Expresión.
3: Una última intervención, Volcán Carabajo, Don Luis, de la radio. Bueno, claro, en conclusiones totales, hay personas, caballeritos, que siempre creo me parece volcánicamente que toda la vida van a seguir criticando al fujimorismo mientras exista en este país. Pero no solamente son los opositores los que están, los antifujimoristas y todo eso.
1: 49 minutos.
3: También tiene su gente que siguen apoyando hasta el día de hoy. Ya que no está en vida el padre, entonces pues está la continuación de su hija. Entonces, ya finalizando volcánicamente, usted creo que dice que más se critica el sistema político militar de Estados Unidos, nada más, y no a la población en sí, ¿no? Pero si hay personitas, caballeritos como Carlitos, Gonzalito, que siempre apoyan a Estados Unidos, bueno, creo que están en su derecho, porque tampoco pues no les vas a quitar su manera de pensar de ellos, ¿no? Y si usted tiene toda la razón en que yo soy un antiimperialista, ya bueno, su opinión cita, se les respeta, ¿no? Pero hay otros que van a seguir apoyando, hablando bien de Estados Unidos, pero no podemos saber cuánto tiempo va a predominar, prevalecer este país que se cree el dueño del mundo, o a lo mejor, quién sabe, ¿no? En los próximos años.
2: ¿Pero por qué Keiko apoya a ese país? ¿Keiko se pondría rodillas ante los gringos?
3: Así como usted lo
2: visualiza. Mire, hasta se hizo mujer de un gringo. Sus hijas son hijas de un gringo. ¿Qué le parece?
3: Bueno, es una decisión que uno puede decidir con quién.
2: Pero ¿cómo podemos criticar al que se cree el dueño del mundo, pero estar besuqueándonos con el dueño del mundo? O el que se cree el dueño del mundo.
3: Bueno, son cosas que uno
2: es coherente debería... esa

0: posición?
1: Claro, pero tampoco pues uno no lo va pues a querer
0: decir. A ver, ¿a quién preferiría Keiko? ¿A un gringo o al volcánico?
1: Yo no sé.
0: A ver, ¿sabe cuál es el problema? Que andamos votando por nuestro verdugo, por gente que ni importancia nos daría, pero le damos la preferencia gratuitamente.
1: Gratuitamente, pero eso creo que debería pues la gente pues de saber que una radio así como la suya está pues usted permitiendo que la gente opine gratuitamente. Entonces, ¿y en dónde queda pues la discrepancia de una persona que no quiere compartir con lo que usted dice, opina en cuanto a Estados Unidos, ¿no? Entonces, si usted quiere imponer lo que usted piensa y hasta lo dice a los cuatro vientos, yo soy un anti-norteamericanista.
0: Así es, sin ninguna vergüenza, claro. Lo digo, si lo aceptan bien y si no, pero yo ya lo dije. Ustedes ya saben lo que yo soy, no me oculto, no digo que 11, soy neutral, que soy imparcial.
2: 52 minutos.
0: Un prominerazo contaminante, ¿no?
1: Sí, pero ya, pero y si sus oyentes por ahí, los caseritos, que a usted lo estiman como Carlitos, Judito, Rogercito.
0: O sea, usted Pausito. No, o sea, usted no me estima.
1: Claro, sí, pero
0: ya, ¿qué tiene mis caseritos? Más... el Faustito, Rogercito, Julito, ¿qué me dice usted?
1: Sí, Carlitos. Más creo que usted los conoce en persona, ¿no? A ellos, y seguramente...
0: Es que pues, usted no pues, se deja conocer, señor. Yo quiero visitarlo, señor Volcánico. Usted no me dice dónde vive. ¿Yo cómo puedo encontrarlo?
1: Si es que usted me invita un día a su casa, un domingo, para tomar una tacita de café, volcánicamente yo...
0: Ya lo he invitado varias veces aquí a la radio. Usted no viene, por ejemplo. O sea, no dejemos pues en palabras esta situación. Yo quiero conocerlo.
1: Y yo también a usted, porque ¿cómo será pues en persona? Otra cosa era en que yo lo vi en el YouTube.
0: No, en persona yo soy igualito, así como le hablo a usted al aire, más o menos así soy en persona.
1: Una persona muy linda, simpática, como los demás caballeritos, ¿no? Como Carlitos, Julito, Rogercito, Faustito, por ahí, ¿no? Gracias.
0: Correcto, pero nosotros somos simpáticos. La pregunta es... Keiko lo es. Oye, para votar por Keiko yo tendría que imaginar que es otra mujer. Y aún así no lo haría, ¿eh? Sinceramente, no, ni loco. Por Keiko nunca voy a votar, eso ya lo tengo claro. El votar por Keiko para mí es como decir que admiro a los Yankees. No, yo no los admiro. Yo pienso que ese país, si es que existe el diablo, pues el diablo es el que ha fundado ese país, porque le hace mucho daño al mundo. Tan sencillo como eso, ¿no? Pero bueno, eso es lo que yo pienso. Eso es lo que yo pienso. Cada quien puede pensar como desee, pero si se equivoca, como yo digo, que después no se queje, ¿ya? Porque somos expertos en votar por nuestro verdugo, pero cuando nuestro verdugo nos está haciendo daño, ahí sí reclamamos y nos olvidamos que nosotros mismos, cuando nos advirtieron de que no votemos por tal verdugo, no hicimos caso, dijimos, no, tú no tienes razón, yo voy a votar por él. Ah, bueno, pues vota por él. Asume las consecuencias. No, es que la otra opción también era mala. Sí, pero no tan mala como esa. Porque sí, no tenemos nada ideal o bueno en el Perú. Nada que me convenza a mí también. Mejor, el mismo Luis Tejada, así con todo lo que lo pueden discriminar y hablar de él. Porque nos menosprecian a veces, ¿ah? No lo crean. Yo creo que puede ser mucho mejor presidente que Roberto Sánchez. Y lo digo con toda modestia, pero a veces no 11, es bueno ser modesto.
2: 55 minutos.
0: Yo les apuesto que yo le gano un debate a Sánchez. Pero como no somos supuestamente muy conocidos, y discúlpenme la redundancia, como en Lima no nos conocen, como no estamos con el centralismo limeño, no existimos para ellos. Bueno, ni siquiera existe Jaime Quito, al que no toman en cuenta en el equipo técnico de JP. Estando allá en Lima, ese es el problema también. El bendito centralismo limeño hace que no, en la propia izquierda nos pongan como cuadros a gente que no da la talla. Pero aún así hay que apostar por esa gente, porque votar por la Keiko es 100 o hasta 1000 veces peor, y no exagero en decirlo. Llamada telefónica es la última llamada del programa. La persona que está en línea, muy buenos días, Libre Expresión.
3: Pedro Vizcarra, buen día.
0: Buenos días, ¿cómo estás?
3: Estados Unidos quiere todo para él. Tienes que creerle que te va a ayudar. Tienes que creerle que te va a dar la tecnología cuando te vende una chatarra. Tienes que creerle que ahí dan oportunidades. Tienes que creerle cuando te digan que en América Latina hay un crecimiento. Tienes que aceptarlo, sí o sí. Cuidado que se suble de alguien. No, esa es la cinta de un imperio que se vanagloria, que algún día no tendrá un fin. El otro es el saqueador del otro imperio chino. A quienes la gente se apega, a quienes la gente dice que me va a ayudar. La liberación viene por la izquierda. Nunca gobernó la izquierda, jamás. Por lo tanto, yo quisiera verlo ahora, va a gobernar la izquierda. Quisiéramos probar esa benevolencia de cómo gobernar al Perú por parte de la izquierda, y no pierda las oportunidades, porque después no la va a tener. Nosotros le vamos a clavar 20 años de sucesión de personas. Aquel personaje que no tenga tatarabuelos, bisnietos, etcétera, acá en Sudamérica, pues en Tomatillo, específicamente 20 años anteriores que a él, no puede ser candidato. Ese documento estamos elaborando. Estamos elaborando que ningún imperio a América del Sur puede ingresar sin pedir permiso, como ahora lo está haciendo, por culpa de los brutos de izquierda y de derecha, porque esos son los que nos han invadido ideológicamente, políticamente, militarmente. Todos se han dejado violar su cerebro así abiertamente ante el mundo. Nosotros somos los incas del siglo XXI y no damos tregua a nadie. Nosotros nacemos parados y vamos a irnos parados, así como muchos machos que se fueron antes de cumplir sus obras o sus misiones, igual nosotros. Así que tiene la oportunidad de
2: que 58 minutos
3: los nocastelistas, nacionalistas, para que puedan subir al poder. Si no es así, y bueno, hasta yo voy a pensar, y estoy pensando, que a alguno, no Roberto Sánchez, no, porque es un nefasto cuadro para mí, ¿no? La gente, la corriente de izquierda que gobierne. No me gusta decirle ahí, pero no es que porque hace un gobierno nefasto. Muchas gracias.
0: Gracias, va, disculpa, no podemos recibir más llamadas, tenemos que irnos. Más tarde regresamos a las 6 en vivo y en directo, pero estén atentos. Ya no hay más tiempo para llamadas. Por favor, llámenos a las 6. Yo sé que muchos están llegando del trabajo, pero allí tenemos espacio, ¿sí? Estamos evaluando si podemos ampliar más el programa, pero por ahora, hasta aquí nomás. A nombre de quien les habla, Luis Tejada, muchas gracias por su sintonía. Ya lo saben, a mi posición es clara. Yo soy anti-yanqui, soy anticentralista, soy nacionalista, y sí, soy de izquierda porque soy colectivista. Ya, yo creo que...
2: 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Muy buenos días.

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2: 12.
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2: 4 minutos.
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6: 7 minutos.
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1: 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Buena góngora.
2: 12.

0: oigo esa polquita. Ahora sí que va de veras, como dijo la señora. Canario, abre tu jaula.
1: Escarabajo. 12, 19 minutos.

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1: Dale, Fico, dale, dale.
2: ¿Qué se mete usted?
1: Ay, ay, ay.
2: Vamos, suda.
1: Canano, no ha mandado por la suya. No ha mandado Canano por la suya. Polquita Victoriana.

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0: hoy.
1: Una y un minuto.
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0: Comenzamos así suavecito el programa el día de hoy, martes, segundo día de la semana. Hoy estamos ya 26 de mayo. ¿Qué tal? ¿Cómo están? Soy Luis Fernando, me presento agradeciéndole su sintonía. Hoy hay full noticias, datitos, música también. Tenemos 2 horas para compartirlo. Gracias amigos de Juris.p. Bueno, se acaba de desarrollar esta presentación de Domingo Pérez ante la Junta Nacional de Justicia. Él está pidiendo, obviamente, que se le reconsidere. Bueno, eso es lo que en los papeles, ¿no? Hace una petición para que pueda revisarse su caso de no ratificación como fiscal. Pero lo que ha pasado en realidad, mejor escuchemos un poquito, no sé si podemos escuchar un poquito de esta audiencia. Bueno, en realidad ha durado 6 minutos, 5, 6. Quizás ponemos todo. Si ustedes quieren escuchar toda la audiencia, está muy divertida. Está. Les ha dicho de todo. ¿Podemos, señor director, lo tenemos? Si no, en el siguiente bloque. Me dice que sí lo tenemos. Ok, listo. Entonces, qué rápido está mi equipo de producción el día de hoy. Vamos, esto ha pasado hace minutitos, estamos prácticamente en vivo. Lo raro que no ha salido por ningún medio de comunicación. No hay rebote. ¿Dónde está América Latina? RPP, no he escuchado. O en RPP sí. A ver, me comentan lo que ha acontecido en este momento. Minutos atrás, el ex fiscal Domingo Pérez Gómez frente a los tribunos de la Junta Nacional de Justicia. Escuchemos.
1: Buenos días, señores miembros de la Junta Nacional de Justicia. Me presento ante ustedes para afirmar lo siguiente: que existen elementos objetivos que permiten vincular que la decisión
2: una, 16 de minutos.
1: Ratificarme en el cargo de fiscal se alinea con aquellas actuaciones que diversos sectores de la opinión pública han identificado como parte de un pacto mafioso de persecución contra jueces y fiscales.
3: Por favor, señor Domingo Pérez, por favor, condúzcase con cordura legal.
1: ¿Puedo continuar?
3: Sí, como abogado, por favor, se expresa con respeto, con el mismo respeto que lo estamos tratando.
1: ¿Puedo continuar?
3: Sí, puede continuar.
1: Por tanto, no recurro ante ustedes con expectativa de justicia, pues considero que las decisiones adoptadas por esta Junta Nacional de Justicia evidencian un patrón de sanción y hostigamiento contra magistrados que no se han sometido a intereses de poder incompatibles con la independencia judicial y fiscal. Situación que también ha afectado a magistrados como la fiscal Delia Espinosa, el juez Osvaldo Ordóñez y ahora el juez Richard Concepción Caruana.
3: Refiérase a su caso concreto, por favor. Está transcurriendo el tiempo.
1: ¿Puedo continuar?
3: Ya van 3 minutos.
1: Sin embargo, mantengo la fe de que pronto, muy pronto, alcanzaremos un escenario en donde todos y todas, juntos por el Perú, hagamos prevalecer la justicia, la independencia institucional y la lucha contra la corrupción y el crimen organizado. Confío en que en el futuro la ciudadanía y las instituciones democráticas exigirán responsabilidades por los eventuales abusos de poder y actos de corrupción cometidos por quienes se subordinaron a ese pacto mafioso. Por tanto, no tengo confianza en ustedes. No tengo confianza en que resolverán mi recurso de reconsideración a la Constitución y a la ley. Porque ustedes no me pusieron en conocimiento la ponencia número 004-2026 presentada por la ex congresista del partido político Podemos Perú y hoy presidenta de la Junta Nacional de Justicia, María Teresa Cabrera Vega, antes de la adopción del acuerdo del pleno en la sesión del 19 de marzo del 2026, en la que decidieron no ratificar.
2: 19 minutos.
1: La ponencia, extrañamente, sustituía el informe individual de evaluación integral y ratificación del 12 de junio del 2024, que recomendaba satisfactoriamente por mi ratificación en el cargo. En ese orden de ideas, tampoco se me concedió el derecho a defenderme de las falsedades de la ponencia de María Teresa Cabrera Vega. Ni siquiera se me permitió el uso de la palabra en la sesión del 19 de marzo del 2026, en la que el Pleno toma la decisión de no ratificarme. Y así se me ha privado de la oportunidad de exponer de manera escrita y oral mis argumentos de refutación a la ponencia 04-2026. En ese sentido, la decisión de no ratificación fue adoptada sin hacerme de conocimiento la referida ponencia, sin haberme permitido hacer el uso de la palabra en la sesión del 19 de marzo del 2026, y por lo tanto devienen arbitraria e inválida la misma. Por tanto, por aplicación del principio de congruencia recursal, es que solicité se declare la nulidad de los actos administrativos, sesión del Pleno de la Junta Nacional de Justicia del 19 de marzo del presente año, así como la resolución 073-2026-Pleno JNJ en el proceso administrativo convocatoria 01-2023 ratificación JNJ. Para concluir, sí tengo certeza en que ustedes, señores de la Junta Nacional de Justicia, me van a regresar a mi plaza de fiscal, no por convicción a la Constitución y a la ley, sino porque existen elementos objetivos que permiten vincular la interferencia del pacto mafioso al proceso electoral en nuestro país.
0: ¡No!
1: Es lo que tengo que indicar en el presente informe oral, y dejo constancia que me desconectaré de esta sesión para continuar con mis actividades democráticas.
3: Gracias. Se da por...
0: Yo quiero pasarlo nuevamente. Ha sido breve, pero está en este momento transmitiéndose por los canales de juris.p. Esta, pues, no sé, ya expresa y frontal confrontación contra la decisión de estos miembros de la Junta Nacional de Justicia. Les ha dicho de todo. Pacto mafioso lo ha repetido y ha indicado que no le han dado a él la oportunidad de poder defenderse cuando han determinado su no ratificación.
2: Una, 22 sacarlo, minutos.
0: Sacarlo como fiscal en el equipo donde él estaba trabajando. Vamos con música, vamos con música. Ay, ay, ay, de todo está pasando en el país. Estamos rumbo a una segunda vuelta este próximo 7 de junio. Y bueno, nosotros por aquí también, comentarios, opiniones, lo que ustedes quieran. Y música también, por supuesto. La dosis exacta con los géneros, las canciones, los temas que a ti más te gusten. Aquí no hay un orden, no hay una regla, no hay un reloj musical como se estila. Aquí ponemos las canciones que el equipo por aquí selecciona, que muchas veces también son canciones que son seleccionadas por los pedidos que ustedes hacen al 900-977-6645. Un aplauso nuevamente para todos y cada uno de ustedes por acompañarnos. 106.9, amigos de Radio Escarabajo, 89.9 de Radio La Joya Estéreo. A ver si me confirman si estamos ya enlazados esta doble vía y, por supuesto, a través de la señal digital, a través de la página web.

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1: Rafael López Aliaga quedó fuera del balotaje por margen estrecho. Todavía no existe una decisión formal y contundente de Renovación Popular hacia Keiko Fujimori, pero ayer salió diciendo de que no apoyará a los los extremismos. Y bueno, no lo dijo él, lo dijo la voz en off, alguien que estaba ahí dirigiéndose la pala, dirigiéndose a todos, y dijo que, bueno, en entendedor pocas palabras, ¿no?, que su adhesión o su apoyo era para Keiko Fujimori. A ver, ¿qué dice el bloque de Juntos por el Perú? Bueno, eso ya es...
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1: Por acá. ¿Qué hacen los partidos del centro? Agrupaciones de liderazgo no anunciaron respaldo oficial. Evalúan... Perdón. Evalúan costos políticos. A ver, ¿qué más dice por acá? Bueno, está largo, es el antivoto, adhesiones, ya. Vamos a regresar con este, ¿les parece? Y quiero que sigan comunicándose con nosotros al 900-977-645.
3: 34 minutos.
1: Que estos minutos llegan gracias a mis amigos de juris.p, derecho a un clic. Hay un nuevo número de Juris que en este momento tampoco lo tengo a la mano. ¿Cuál es el nuevo número de Juris? Por favor, la gente por aquí quiere saber, quiere también no adherirse ni a la derecha ni a la izquierda, quiere adherirse al equipo, al grupo académico más grande de todo el país. Académico jurídico, el de juris.p. A ver, ¿dónde está? A ver, si lo tenemos por acá. Listo, Juris. 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
4: A intereses.
1: Vamos con un poquito más, ¿le parece? Un poquito más luego de domingo. Me están pidiendo, me están diciendo por acá, queremos escuchar, no hemos tenido oportunidad. Ojo, que por si acaso se sigue transmitiendo ya la repetición a través del canal de juris.p. Lo dicho por Domingo Pérez, en su cara pelada se lo dijo, que son parte de un pacto mafioso y no confío en ustedes y me voy. Hagan lo que quieran ustedes, en ustedes no confío. Pero lo ha dicho, obviamente, más o menos, alturadamente, digamos, ¿no? Véanlo o escúchenlo en juris.p en este momento. ¡Vamos con más música! Continuamos con mucho más aquí en Radio Ruleta.

estamos. Buenas tardes. Continuamos con el programa, edición martes 26 ya, 26. Desde aquí queremos mandar un saludo muy especial para todos mis amigos de juris.pe que están celebrando su tercer aniversario, 3 años de haber nacido como una institución con el objetivo, con la finalidad de poder acercar el mundo jurídico, el mundo legal, el mundo del derecho a todos.

0: a la doctora Yanela, la doctora... Uy, se me fue los nombres, perdónenme. Renato, Iván, está también Christopher. Y bueno, todos los chicos de este joven equipo de Juris.p están celebrando este sábado, ¿no? Una pequeña recepción ahí, un pequeño compartir para poder también un poquito reunirse del estrés del trabajo.
1: 46 minutos.
0: Para poder también de repente por ahí dar algunas ideas de qué se puede hacer también para mejorar, pues, esta gran comunidad de Juris.p. Desde aquí un gran saludo, ¿eh? Un gran saludo para todos mis amigos.

0: Valeria con sus saluditos, todo especial. No le dices más. Estamos en vivo, estamos en vivo. Y nuestro teléfono es el 900-977-645. Programa sin reglas ni formato. Esto es Radio Ruleta.
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0: ¡Ajá! Un saludo especialísimo para todos mis amigos agricultores. Por aquí me están llegando también los WhatsApp, los mensajes. Me dicen, ¿por qué no comenta? Sí, sabemos que están en una protesta, en una medida extrema. Han paralizado, han cerrado varias vías desde ayer. Ojo, es un paro indefinido de mis amigos, sobre todo aquellos que están con el arroz en el norte del país. Hay problemas, ha llegado la policía, están tratando de reabrir las vías, han cerrado otras vías. El norte en este momento está prácticamente semi paralizado por el tema de la paralización del paro indefinido, ojo, indefinido, de parte de nuestros amigos agricultores. Pero a eso, estamos previo a una elección presidencial este próximo 7. A eso se suma también, ojo, en este momento están hablando los representantes de los gremios de transportistas. Ahora dicen que se van a un paro, pero ojo, no a un paro cualquiera, se va a un paro indefinido desde este próximo 2 de junio. Atención, vamos con la información, tenemos la...
1: Para nosotros es lamentable tener que tomar una decisión como la que vamos a adoptar o la que hemos adoptado y seguramente
0: habla
1: se
0: Héctor
1: va
0: Vargas.
1: A materializar el día 2 de junio.
0: Presidente
1: el
0: de...
1: El problema para el transporte urbano
0: transportistas
1: en provincias de Lima y Callao es mucho mayor. No es un tema solamente de la subida del precio del combustible. Es un tema estructural. El gobierno sabe porque lo trabajamos en diversas mesas. Nos hemos reunido con ellos y acá tenemos todos los informes de todos los ministerios, los que han estado en las reuniones, el MEF, MTC, PCM, Energía y Minas, ATU, es un documento técnico que vamos a hacer.
2: Una, 52 minutos.

0: Era clara que hay un problema que es estructural. ¿Qué es lo que sucede? Ustedes saben que venimos de unos paros donde nosotros paralizamos las labores, valga la redundancia, porque nos estaban matando, porque están generando pánico entre nuestros conductores. Y desde esas fechas del año 2024 veníamos diciendo a las autoridades, hay un problema mayor que solamente la estructura de costos. Y ese problema mayor es que todos los conductores están saliéndose del mercado, como que así ha sucedido. A partir del mes de octubre del año pasado ahora, hemos tenido una merma inmensa de conductores. Y eso ha originado que las flotas de las empresas estemos trabajando al 30 o al 40%. Y por ello que desde esas fechas hemos venido pidiendo un apoyo o una ayuda al Estado y después exigiendo, sabiendo que estamos en una economía libre de mercado donde uno puede fijar libremente los precios, hemos exigido al Estado. ¿Y por qué? Porque el Estado tiene una responsabilidad de cuidarnos, salvaguardar la vida de las personas, protegernos para no tener este problema que hoy lo estamos teniendo. Por ello, es que después de los trabajos que hemos realizado, el gobierno se comprometió a subsidiar al sector. Y dijo, a través de los documentos que se han mostrado, de que debería salir un decreto de urgencia. Y luego trabajaríamos incluso en
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0: rescate al sector, que todavía no se visualiza, se está trabajando. Sin embargo, este tema...
2: Muy bien, Héctor Vargas, presidente de los transportistas urbanos de Lima y Callao, que están anunciando, ojito, paralización indefinida a partir de este próximo 2 de junio. Ojito. Vámonos a música, ya tengo que irme. Me estaban pidiendo que vuelva a repetir parte de la locución de José Domingo Pérez frente a la Junta Nacional de Justicia. Ya lo tenemos, a ver, por favor, señor director.
3: Buenos días, señores miembros de la Junta Nacional de Justicia. Me presento ante ustedes para afirmar lo siguiente. Existen elementos objetivos que permiten vincular que la decisión impugnada de no ratificarme en el cargo de fiscal se alinea con aquellas actuaciones que diversos sectores de la opinión pública han identificado como parte de un pacto mafioso de persecución contra jueces y fiscales.
2: Hasta ahí nomás, ahí le dicen que por favor, que se mesure, que se explaye o que se dirija con respeto. Ah, bueno.
4: Vamos con música. 55 minutos.
2: Vamos con comunicaciones también. El concurso, me parece, tenemos concurso en la próxima hora. De repente abrimos concurso. Apréndanse el número telefónico del segmento del programa 900-977-645. 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
1: La ruleta se detiene un segundo para unos anuncios. 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
2: Ok.
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1: Dos.
0: Nuestra cocina
1: y un minuto.
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11: Estamos de vuelta en Radio Ruleta. ¿Qué sonará ahora?
12: Dos. Siete minutos.

0: la Suerte.
1: Sí, exactamente. Mon Laferte, que nuevamente llega a nuestro país, ¿eh? Llega a Lima nuevamente. Mon Laferte junto a los Bunkers. Y esa canción muy icónica, muy conocida, Quiero Dormir Cansado, de Emmanuel. Una canción muy conocida. Bueno, vamos con más información que tenemos en esta parte de la tarde, dándoles la bienvenida.

0: Portal Jurídico LP, amigos también, LP. Él, como una muestra también de que no solamente es un conocedor jurídico, sino que también puede expresarse mediante el arte, interpretó la canción de los Mojarras Triciclo Perú. Y ha sido uno de los motivos por los cuales la Junta Nacional de Justicia le ha iniciado un proceso y, bueno, evalúan su permanencia dentro del aparato del Ministerio Público. En este momento estamos retransmitiendo. Esto pasó en horas al mediodía, casi acercando al mediodía, pero para los que no lo vieron, en este momento también estamos retransmitiendo esta audiencia donde el abogado Richard, el juez Richard Augusto Concepción Carguancho y su abogado están presentando sus alegatos, o bueno, su justificación o su informe, ¿no? El término es su informe a la Junta Nacional de Justicia. Pueden verlo también. ¿Podemos escucharlo un poquito? Si se podría. Bueno, no, creo que no. Creo que no. Ahora sí no vamos a poder. Pueden verlo en el canal de Juris.p. Ahí está en ese momento desarrollándose. Y para los que tengan un poquito de interés, un poquito de curiosidad, que finalmente va a ser otro de los. Y lo dijo ya Domingo Pérez. Han sido jueces y fiscales perseguidos y separados del Ministerio Público, a quienes consideran sus enemigos. Y está precisamente, pues, la exfiscal de la Nación, Delia Espinosa, el propio Domingo Pérez y ahora también Richard Concepción Carguancho. Y, por supuesto, también está el juez Ordóñez, que fue quien fue hasta la Corte Interamericana a declarar que había, pues, leyes que estaban, ¿no?, atentando contra la independencia del Ministerio Público. Por decir eso, eso fue a raíz de las protestas también, eso fue en el año, me parece, 2023. Por eso ha sido suspendido también el juez Ordóñez. Y bueno, ahí están consecuencias de oponerse a este sistema, a este sistema de justicia, a este sistema del poder ejecutivo, legislativo, que son separados, personalidades que no dudamos de su profesionalidad y también, obviamente, de su transparencia, de su trabajo como fiscales, abogados, como jueces. Pero vemos cómo está jugando en este momento la JNJ, que ha sido, pues, claramente aludida como un aparato, como una extensión del legislativo. Ahora también el propio Ministerio Público con el nombramiento de ¿cómo se llama? El nuevo fiscal de la Nación, Tomás Aladino Gálvez, y por supuesto ya la Defensoría del Pueblo con Gutiérrez. Y bueno, así, ¿no? Estamos viviendo una situación un poco bastante difícil, ¿no? Pero aún así, estamos. Todavía no. ¿Podremos salvarnos mediante estas elecciones? Bueno, ahora sí tenemos que ver, ¿no? Evaluar, ¿no? Estamos viendo de que hay un poder que está avasallando todo. Está copando, está avanzando para tener un poder total, totalitario. Y no va a ser un gobierno precisamente de izquierda, sino un gobierno de derecha, ¿no? Que es el que está tomando todas las instituciones. La opción la tenemos este próximo 7. Bueno, estamos ya con Albertito Barrios, me parece. Ya estamos con Albertito Barrios. A ver, vamos a ver si ya estamos con Alberto Barrios para que también nos dé el reporte informativo del deporte. Bueno, ya estamos ya con Albertito. Buenas tardes, Alberto.
1: ¿Qué tal, Fernando? Buenas tardes a tu persona. Buenas tardes a todos oyentes de Radio Unidas del Perú y todos los que están conectados a nivel nacional e internacional. Estamos con la información deportiva el día de hoy, donde ayer, el lunes 25 de mayo, se completó la programación fecha 16. Comerciantes Unidos con Garcilaso no se hicieron nada, se repartieron los puntos 0-0, terminó el partido. Y en esta fecha, Luis Fernando, se ha marcado solo 15 goles, baja la producción, donde el día viernes Juan Pablo II empató con Melgar 1-1, el día sábado UTC 0-0 con Boys, el Deportivo Moquegua 0-0 con la U, Cusco Fútbol Club ganó 1-0 Atlético Brown, Alianza Lima goleó 3-0 a los Chancas. Sporting Cristal ganó 2-1 a DT de Tarma. Sport Huancayo empató 2-2 con Cienciano. Alianza Ciudadana 1-1 con Deportivo Cajamarca. Y Comerciantes Unidos, reitero, 0-0. Total, 15 goles baja la producción con respecto a lo que damos a conocer en esta información. Ya tenemos también la programación para el fin de semana, el viernes, que se viene en este mes de mayo, pero antes de ello, mañana 27 de mayo, Luis Fernando, tenemos algo importante con respecto a Copa Libertadores de América, donde por la fase de grupos, en el grupo B, está Coquimbo de Chile, está Deportes Tolima de Colombia, Universitario de Deportes de Perú y Nacional de Uruguay. Coquimbo marcha con 10 puntos puntero, Deportes Tolima con 7, Universitario con 5, Nacional de Uruguay 5 puntos. Pero ¿qué pasaría mañana en Lima, 27 de mayo a las 7:30 de la noche? Universitario va a enfrentar a Deportes Tolima y Nacional de Uruguay se va a enfrentar en Uruguay a Coquimbo Unido de Chile. El Nacional tiene 5 puntos, si gana hace 8. La U, si gana a Deportes Tolima, hace 8 puntos, pero va a diferenciar los goles. Si Universitario gana por 1 o 2 goles más de diferencia, entonces estaría haciendo 8 puntos y por diferencia de goles clasificaría a los octavos de la Copa Libertadores. Es decir, nada está dicho, son 20 minutos de juego y mañana en Lima, Perú, hay que esperar. La terna arbitral para mañana ha designado una terna peruana a Jordi Espinosa como juez principal, May Palomino primer asistente, Bruno Pérez y cuarto asistente Augusto Meneses, una terna peruana para jugar este compromiso frente a Deportes Tolima en Lima, Perú. ¿Cómo va a alinear Universitario para mañana? Ya está adelantado por el director técnico uruguayo Víctor Cooper. Estaría con Miguel Vargas en el arco, Caín Fara y la defensa con Anderson Santamaría, Matías Di Benedetto, Andy Polo, José Caravalli, Héctor Fertoli, Jairo Concha, Martín Pérez Guedes, Lisandro Alves y Ale Valera. Esos son el 11 que estaría enfrentando a Deportes Tolima. Ya Tolima está en Lima, Perú. Sería con Nelson Volpi en el arco, Eduard López, Giancarlo Angulo, Anderson Angulo, Cristian Arrieta, Juan Pablo Nieto, Cristian Trujillo, Gerson González, Adrián Parra, Juan Pablo Torres, Kelvin Torres, director técnico Lucas González. Eso sería para mañana, Luis Fernando, con relación a la Copa Libertadores, que va a ser 27. Y el día 28 también hay otros partidos que ya estaremos ampliando mañana, pero lo importante, Luis Fernando, si se puede ahora o si no, damos la programación fecha 17 del torneo Apertura Liga 1 este 2026. Por ejemplo, el viernes 29, un solo partido, Atlético Grau va a enfrentar a Deportivo Moquegua a las 3 de la tarde. El día sábado habrá 4 partidos,
0: 25 minutos.
1: 11 de la mañana, Cusco Fútbol Club juega con ADT de Tarma. A las 3, Deportivo Garcilaso, Juan Pablo II. 5:30, Sport Boys con Comerciantes Unidos. A las 8, Universitario con Sport Huancayo en el Monumental de ATE Vitarte. Después, el domingo 31, hay 4 partidos, que es última fecha, juegan en simultáneo a la misma hora. 3 de la tarde, Cienciano, Sporting Cristal en el Cusco. A las 3 de la tarde, los Chancas recibe a UTC. A las 3 de la tarde, Melgar en Arequipa reciba a la Alianza Atlético de Sullana. Y a las 3 de la tarde, Fútbol Club Cajamarca, en Cajamarca recibe a la Alianza Lima. Esa es la programación de la fecha 17, Liga 1, Torneo Apertura 2026, Luis Fernando.
0: Muchísimas gracias por esa data, por esa información. Algo más para agregar de repente, Albertito, ya para irnos a la parte musical. Y por supuesto, no te olvides ahí de las menciones, de los saludos.
1: 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A propósito, un saludo para mi sobrino, el ingeniero Ever Barrios Sosa, y también para Brenda Corazón, Cielo Corazón, que está escuchando en radio. Luis Fernando, muchísimas gracias, y como siempre, el agradecimiento especial por permitirnos ingresar a sus hogares con la información deportiva. Retornamos mañana, Luis Fernando.

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1: Dos, 34 minutos.

0: este nuevo bloquecito. Bájale un poquito. Ahí le bajamos ahí un poquito. Para acompañarlos ya en este tramo final. Minutos finales del programa en esta edición del día de hoy. Martes 26 de mayo. Está desarrollándose en ese momento. Bueno, estamos retransmitiendo este informe oral. El abogado y el propio juez Richard Concepción Carhuancho se han presentado frente a la Junta Nacional de Justicia, que está evaluando sacarlo así nada más del ministerio, de la fiscalía, porque se atrevió a cantar Triciclo Perú, y eso ha hecho quedar muy mal la imagen, muy mal la imagen del Ministerio Público. Uy, ¿por eso será que tienen mala imagen? ¿Será por eso? Yo digo, ¡no! Claro, bueno, pretextos, ¿no? Pretextos. Pero si quieren ver este informe oral, está en este momento. A ver, estamos con la garganta.
1: Poderte bañar.
0: Hemos estado bien todos estos meses con full calor, aunque nos asamos, pero ya un poquito de frío. Imagínense que haga un poquito más de frío, ya no la contamos, ¿ah? ¿Eh? Y me acuerdo que un año hemos estado, pero malísimos de la voz, malísimos. Espero que no lleguemos a eso. Esperemos, todavía no está haciendo frío. Está, para muchos dicen que está fresquito, está bien, está templadito. Bueno, vamos a habilitar nuestra línea telefónica 900-977-645 y recuerden que estamos llegando a ustedes gracias a mis amigos de Juris.p. 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Bueno, vamos a enviar un saludito muy especial para José. Josécito Cutire, que está escuchándonos. ¿Desde dónde? A ver, ¿desde dónde nos está escuchando? Desde La Joya, Nueva Esperanza. Gracias, ¿eh? Un fuerte aplauso para José. Y para toda la gente que esté por esta zona, por este sector. A ver si nos informan si estamos llegando a través de la FM o nos están escuchando a través de la señal digital.
2: 37 minutos.
0: La señal digital es la que puede traspasar incluso fronteras y podemos llegar alrededor del mundo. Pero también nos interesa llegar a través de la FM. Y ahí Josécito Cutiri nos está diciendo, a ver qué nos dice por acá. Ahorita está en Arequipa, ahorita está por Arequipa y me dice que, por cierto, también ha escuchado ya la radio por FM en este sector de Nueva Esperanza. Muchísimas gracias a todos los que nos acompañan en esta edición del día de hoy.

0: Claveles de la Cumbia, Si Me Vas a Abandonar. Bueno, estamos en ese momento también en la audiencia de
1: dos, el juez 43 minutos
0: peruano, que podría ser separado, no sé, del Ministerio Público. Vamos a ver qué alega su abogado. Su abogado Juan Monroy ante este ataque, ¿no?, de la Junta Nacional de Justicia, que por cantar la canción Triciclo Perú, pues podrían separarlo. A ver, ¿qué alega? Escuchemos un poquito, a ver, se puede, vamos a ver si resumimos por aquí un poquito.
2: Presidenta de la Junta Nacional de Justicia, miembros de ella, en el procedimiento disciplinario seguido contra mi patrocinado, el señor juez Richard Concepción Carguancho, pido no acoger la medida cautelar propuesta en el informe 25 del 2026. ¿Por qué? En primer lugar, porque cualquier medida cautelar, en cualquier escenario, es excepcional. Pero hay algunos casos en que es excepcionalísima. La suspensión provisional de un juez, con el alud de despacho que tiene un juez en el Perú, obviamente tiene que ser una cosa especial. Por esa razón, hay norma expresa que exige que la motivación sea cualificada y además le impone a quien quiera concederla dos presupuestos: la convicción de que la infracción será fundada, es decir, verosimilitud intensa, se llama en doctrina, y que la medida cautelar es indispensable, es decir, que hay riesgos concretos, que se avance en el procedimiento, que se reitere en la conducta, vaya uno a saber qué es lo que tiene que apreciarse. ¿Cuáles son los antecedentes de este caso? ¿Y por qué esto que parece más al cañoncito de don Ramón que otra cosa? De don Ramón Castilla me refiero. En agosto del 24 hay una charla virtual dada por mi patrocinado, donde proyecta a miembros de ella un PPT, una imagen del procedimiento disciplinario seguido contra mi patrocinado. A ella no comentó quién era. El señor juez Richard Concepción Carguancho,
3: la Nacional de Control, investigó
2: no acoger la medida cautelar
3: no existe adelante
2: puesta en el informe 25 del 2026 funcional. ¿Por qué? En el año 2025, porque cualquier medida cautelar la junta, en cualquier escenario, es excepcional.
3: Son informados que mi patrocinado realizó
2: algunos casos
3: en el año 2024.
2: Y en diciembre del 2025 mi patrocinado interviene en un festival académico y cultural e interpreta una canción. Todo eso determina que ustedes en este año decidan empezar este disciplinario y como ya habían...
1: 2:46 minutos.
2: Por la Autoridad Nacional de Control, simplemente les queda una que otra posibilidad porque el nebis in idem se impone. Y quedan tres cargos. Y respecto de esos tres cargos que van a ser investigados, se anticipa una medida cautelar de suspensión de 6 meses en el ejercicio de la función jurisdiccional. ¿Cuáles son estos tres cargos y por qué razón no sostienen una medida cautelar? La primera es que en algún momento mi patrocinado le pide a la entidad que hizo esa actividad académica en donde él presentó esa imagen que elimine ese material audiovisual. Entonces en el informe se dice que este es un adelanto de opinión o eventualmente una vulneración de reserva. Pero para decirlo, el informe reconstruye una imputación, vincula la proyección

0: bis in idem y otros términos que quizás la gran mayoría, yo por ejemplo, desconozco. Vamos a estar mañana, ¿le parece? Ya no alcanza el tiempo el día de hoy, con mis amigos de juris.p para que nos indiquen un poquito cuál ha sido la posición del abogado. Y finalmente, pues ya sabemos también cuál va a ser finalmente la decisión de esta Junta Nacional de Justicia. Ya creo que está cantada su decisión, por eso me gustó mucho la reacción de Domingo Pérez cuando también tenía que alegar hoy día jurídicamente por qué él estaba pidiendo una reconsideración en el hecho para que no lo separen también del Ministerio Público. Pero no, en vez de hacer un planteamiento, digamos, jurídico, dijo lo siguiente. Escuchemos, esto también pasó el día de hoy y que no ha sido... por ningún medio de comunicación ha sido abordado, no ha sido tocado por ningún medio de comunicación, así que prácticamente tenemos la primicia. Domingo Pérez.
1: Buenos días.
0: Ante la Junta Nacional de Justicia.
1: Señores miembros de la Junta Nacional de Justicia, me presento ante ustedes para afirmar lo siguiente. Existen elementos objetivos que permiten vincular que la decisión impugnada de fiscal se alinea con aquellas actuaciones que diversos sectores de la opinión pública han identificado como parte de un pacto mafioso de persecución contra jueces y fiscales.
0: Le dijo, pacto mafioso, así, ya de salida le hizo pacto mafioso. Ya me tengo que ir despidiendo, me dicen por acá. Una cancioncita más, permítame. Ya, una cancioncita más, me dicen. Vamos a poner la nueva canción de Bruno Mars en español, ojo, en español. Una baladita, que es más que balada, es como un bolero. Y bueno, analizando también esta coyuntura que nos está tocando vivir a todos los peruanos, ¿no? Donde vemos que cierta orientación ideológica, política, social, económica también... está en todos los poderes del Estado. Ya no hay independencia de poderes y creo que la única sabia elección para este próximo 7 de diciembre es una sola. Nos están orillando a que votemos a un solo cambio, a un solo, digamos, opción y no el avasallamiento de instituciones, de poderes y que no asegura, pues, una continuidad democrática en nuestro país. Lo analizamos de repente el día de mañana. Continuamos nosotros con la música. Bruno Mars.

0: Tiene un sonido así de un bolero de aquellos años. Dígame que no, ¿ah? Dígame que no, sí. Bueno, yo me tengo que despedir, muchísimas gracias. Estamos con la paralización de mis amigos agricultores. Se viene este 2, ojo, paralización indefinida de agricultores que ya está causando pérdidas en el norte del país. ¿Cómo estarán por el sur? No sé cómo estará por el sur, pero ahora aquí en Lima, Callao, el dirigente de transportistas urbanos ha anunciado también paro indefinido, ojo, para el próximo 2 de junio. Y con las decisiones que está tomando el en este caso la Junta Nacional de Justicia, la JNJ, el TC, ¿qué va a pasar con nuestro país? Nos vamos despidiendo. Saludos para Miriam, de parte de Percy, con mucho cariño, con mucho amor. Y para todos los que nos han acompañado vía dos canales, en FM hemos estado saliendo en simultáneo a través del 106.9, gracias amigos de Radio Escarabajo, y también 89.9 de Radio La Joya Arequipa. Yo soy Luis Fernando, te dejo con esta canción que me estuvieron pidiendo muchísimo al teléfono. Creo que es la más votada.
1: 55 minutos.
0: Cada hora de las canciones que ustedes piden más. Pero esta canción me la están pidiendo muchísimo, con Maciel Málaga. Que ya va sonando. Y con esta canción te digo muchas gracias por tu sintonía el día de hoy. Ya regresamos el día de mañana. Más locuras, más errores, más ruleta, más de todo. Aquí

0: hasta aquí llegamos hablando de todo. Y nada, hasta nuestra próxima aventura en Radio Ruleta.
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6: Cuatro, cinco minutos.
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Hola, hola, un gusto enorme estar con todos ustedes. Ya estamos en Música en Acción aquí en Radio Escarabajo. Hoy estaremos con la presencia muy especial de Juancito Salgado. Después de muchos años de retornar a una casa radial, en la sala de sonidos, como siempre, Después de cuántos años esto se suscita, cuando todavía Omar Ordóñez Sánchez hacía la hora del espectáculo en Radio Holanda. Tuvimos la ocasión de conocernos y hoy volvemos a encontrarnos, pero siempre tenemos esos contactos con toda esa maravillosa gente que un día estuvo en la radio y que hoy ya desempeñan otra labor, pero siempre no olvidarse de la música. Este es el gran comienzo con Foreigner, junto con Juancito Salgado y quien les habla, Jaime Velázquez. Ya estamos presentándoles Música en Acción, con todo el poder de la música.

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0: vamos evocando a lindas canciones que se han aperturado desde muy temprano. La agrupación Foreigner, quien estaba compaginando toda esta música, Juancito Salgado, luego venía Dakar, Boston. Y ahora, ¿qué les parece si disfrutamos de esta muy buena agrupación? Toto.
1: 4:21 minutos.

y todas las oportunidades que nos dan a nosotros de estar en contacto con todos ustedes allá en Bocachacra, sector de Mollendo, Matarani, La Punta, Mejía, en el Valle de Tambo, pues tenemos para entregarles estas lindas canciones de todos los tiempos aquí en Radio Escarbajo. Música en acción, Alan Parson Project, ahí estaba Toto, y hay muchos artistas que hoy hemos traído para ustedes, junto con Juancito Salgado en la sala de sonidos, para escuchar a Your Name.

0: esta valiosa música nos invita a un relax, a un tiempo de descanso, de despejarnos de muchas cosas hoy que se vive tan agitado, y no solamente eso, sino que también estamos con la presión de mucho trabajo de repente por ahí, ¿no? Porque ahora se alcanza metas y demás. Así es que hay que seguir adelante, no nos queda otra. A seguir disfrutando y relajándonos con la música que les ofrecemos hoy para ustedes aquí en Radio Escarabajo.
1: 4:41 minutos.
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0: Saludos amigos desde aquí, desde Radio Escarabajo, a toda la gente maravillosa que siempre está junto con nosotros y disfrutando de los mejores artistas, agrupaciones que hoy hemos traído para ustedes. Ahí estaba Sheena Easton, luego venía Bob Seger.
1: 4:45 minutos.
0: Hoy el regalo musical es con todo cariño para toda aquella gentita linda que han dejado de escuchar estas canciones que nacieron en la década de los 80 y que hoy las volvemos a traer aquí en Música en Acción y en Radio Escarabajo.

Llegamos al final, gracias por estar junto con nosotros. Y hoy, junto a Juancito Salgado en Sala de Sonidos, quien les habló Jaime Velázquez, ha sido un gustazo enorme disfrutar de estas maravillas musicales. Y nos vamos a despedir junto a dos agrupaciones que cantan una de las canciones con el mismo título, Fleetwood Mac con Sara, y luego vendrá Starship con Sara. Con eso nos vamos y hasta una próxima, siempre aquí en Música en Acción y en Radio Escarabajo. Hasta la próxima.

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1: 4:57 minutos.

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1: 5 minutos.
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2: Cinco de la tarde con 18 minutos en todo el país. Amables oyentes, tengan ustedes muy buenas tardes. Estamos en la frecuencia de Escarabajo Noticias en el 106.9 de la frecuencia modulada. Aquí tenemos la información del día de hoy a esta hora de la tarde. Inician los trabajos en la obra del Malecón Rati. Actualmente realizan trabajos de remodelación, excavación y nivelación de terreno y acondicionamiento para una nueva infraestructura moderna del Malecón Rati, una obra que muchos esperan su real cambio al desarrollo, señalan algunos ciudadanos que hacen su paso por este sector del Malecón Rati. Otra de las informaciones es que en el sector del río Tambo continúan su paso aguas contaminadas y los ciudadanos agricultores del Valle de Tambo señalan que por el causa del río Tambo continúa escurriendo agua contaminada que afecta a la agricultura, el animal y la salud poblacional, mientras que las autoridades no cumplen su papel. Ellos hacen un llamado para que las autoridades, una vez más, se preocupen y solucionen a este problema de la contaminación que provoca la minera Aruntani. Regresamos con más información. Directo en directo, Gabino Turpo, Escarabajo Noticias.
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1: Así va, Trisac.
2: Hoy nuestro invitado es Pedro Suárez Vértiz. Pedro Suárez Vértiz fue uno de los artistas más importantes del rock peruano y una figura destacada de la música en español en Latinoamérica. Nació el 13 de febrero de 1969 en el Callao, Perú, y alcanzó gran popularidad durante las décadas de 1980 y 1990 gracias a su talento como cantante, compositor y productor musical. Inició su carrera artística como integrante de la banda Arena Hash, agrupación que logró gran éxito con canciones juveniles y modernas para la época. Posteriormente, desarrolló una exitosa carrera como solista. A lo largo de su trayectoria, Pedro Suárez Vértiz destacó por sus letras emotivas, su estilo cercano al público y su capacidad para combinar rock y pop con mensajes optimistas. Además de la música, también se dedicó a la escritura y mantuvo una constante comunicación con sus seguidores mediante artículos y redes sociales. En 2011, el artista fue diagnosticado con un problema neuromuscular que afectó progresivamente su habla. A pesar de ello, continuó participando en actividades artísticas y mantuvo una actitud positiva frente a su enfermedad, convirtiéndose en ejemplo de perseverancia para muchos de sus admiradores. El cantante falleció el 28 de diciembre de 2023 a los 54 años, generando gran conmoción en el Perú y diversos homenajes por parte de artistas, medios de comunicación y seguidores. Su legado permanece vigente a través de sus canciones, consideradas parte importante de la historia del rock peruano.
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así llegamos al final de nuestro viaje musical en la máquina del tiempo. 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Desde Radio Escarabajo 106.9 en la frecuencia modulada, nos despedimos hasta la próxima parada en el tiempo. 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
1: 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A continuación, en Radio Escarabajo, un momento de oración con el Ángelus.

0: El ángel del Señor anunció a María, y ella concibió por obra y gracia del Espíritu Santo. Dios te salve María, llena eres de gracia, el Señor es contigo. Bendita tú eres entre todas las mujeres, y bendito es el fruto de tu vientre Jesús. Santa María, Madre de Dios,
1: 6,
0: ruega por nosotros, y un minuto, pecadores, ahora y en la hora de nuestra muerte. Amén. He aquí la esclava del Señor, hágase en mí según tu palabra. Dios te salve María, llena eres de gracia, el Señor es contigo. Bendita tú eres entre todas las mujeres, y bendito es el fruto de tu vientre Jesús. Santa María, Madre de Dios, ruega por nosotros, pecadores, ahora y en la hora de nuestra muerte. Amén. Y el Verbo de Dios se hizo carne, y habitó entre nosotros. Dios te salve María, llena eres de gracia, el Señor es contigo. Bendita tú eres entre todas las mujeres, y bendito es el fruto de tu vientre Jesús. Santa María, Madre de Dios, ruega por nosotros, pecadores, ahora y en la hora de nuestra muerte. Amén. Ruega por nosotros, Santa Madre de Dios, para que seamos dignos de alcanzar las promesas y gracias de nuestro Señor Jesucristo. Amén. Oremos. Infunde, Señor, tu gracia en nuestros corazones, te lo suplicamos, a fin de que, conociendo por el anuncio del ángel la encarnación de Jesucristo tu Hijo, por los méritos de su pasión y muerte en la cruz, lleguemos a la gloria de la resurrección. Por el mismo Cristo nuestro Señor. Amén. Gloria al Padre, y al Hijo, y al Espíritu Santo, como era en el principio, ahora y siempre, por los siglos de los siglos. Amén. Gloria al Padre, y al Hijo, y al Espíritu Santo, como era en el principio, ahora y siempre, por los siglos de los siglos. Amén. Gloria al Padre, y al Hijo, y al Espíritu Santo, como era en el principio, ahora y siempre, por los siglos de los siglos. Amén.
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0: Hola, ¿cómo están, amable audiencia? Nos alegra mucho que nos escuchen. Con ustedes, Jens y la discoteca inolvidable del recuerdo.
1: 6:05.
0: Bienvenidos a un nuevo espacio donde las canciones que amas te acompañan una vez más. En tu programa, Melodías del Amor. Canciones que hablan de amor y tocan al corazón. James Arce Espinosa, en la dirección y conducción del programa. Junto a Lidia Laura, en la coanimación, compaginación musical y control de sonido. ¿Qué tal, amigos? Es un verdadero placer saludarlos y compartir tus melodías inolvidables en la hora del recuerdo. Tú y yo siempre juntos, disfrutando de la dulce sensación de la música y lo gratificante de tu compañía.

¿Qué tal, amable audiencia, queridos radioescuchas? Un saludo especial desde Radio Escarabajo para toda la gente linda de La Punta de Bombón, La Curva y Coca Chacra. La música que une corazones llega hasta ustedes con la mejor señal, el mejor sonido y la mejor compañía. Estamos en Melodías del Amor, en la hora del recuerdo.

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0: por un momento.
1: Muchas veces me acerco a ti a través de estas palabras. Y hoy, en el corazón de este instante, estamos aquí para compartir un mensaje que quiere llegar suavemente hasta tu corazón enamorado.

0: Hacemos una breve pausa y enseguida continuamos con Melodías del Amor.
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La nostalgia es una compañera dulce y melancólica. Nos lleva de la mano a través de los años, mostrándonos los momentos que han definido nuestra existencia. A veces, al escuchar una canción o al ver una fotografía, sentimos su abrazo y nos dejamos llevar por los recuerdos. Como ahora que recordamos con estas viejas canciones del ayer, aquellas que nos evocan momentos importantes de nuestra vida pasada. Nuestros recuerdos.

Amable audiencia, queridos radioescuchas, hacemos un paréntesis muy especial para mandar un cordial saludo con un abrazo musical a la provincia de Islay, capital de la provincia de Mollendo. Estamos en los 106.9 FM de Tu Dial, llegando a Mollendo, Cocachacra, Deán Valdivia, Islay, el distrito, Mejía y Punta de Bombón. Con un saludo musical, un abrazo muy fuerte a todas las lindas familias que a esta hora están en nuestra sintonía disfrutando de Melodías del Amor en esta hora inolvidable del recuerdo.

En algún momento de la vida, todos hemos amado con el alma, con la inocencia de quien cree que el amor es para siempre. Y aunque ese amor ya no esté, queda la música como testigo silencioso de lo que sentimos. Hoy, una vez más, dejamos que las canciones hablen por nosotros, porque el corazón siempre recuerda lo que la razón intenta olvidar.

0: Querida audiencia, ha sido un verdadero honor haberlos acompañado en esta cita cargada de memorias y emociones. En Jens y la discoteca inolvidable del recuerdo. Tú y yo siempre juntos, disfrutando de la dulce sensación de la música y lo gratificante de tu compañía. Nos hemos complacido en presentar Melodías del Amor.
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0: Canciones que hablan de amor y llegan al corazón. James Arce Espinosa, en la dirección y conducción del programa, junto a Lidia Laura, en la coanimación, compaginación musical y control de sonido. Agradecemos profundamente su amable sintonía. Nos alegra mucho que nos escuchen. Amigos, será hasta nuestra próxima emisión con las melodías de tu preferencia. Hasta pronto.
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